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1: Esa canción, que no me la pongan borracha, güey.
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4: ¿Qué tal? Muy buenos días, de donde quiera que nos estés escuchando, en toda la Unión Americana y en la isla de Puerto Rico. Bienvenidos a La Voz del Negocio Hispano, es un programa institucional de nuestra

0: cadena Spanish Broadcast System, SBS, en los Estados Unidos. Y saludamos desde ya a todas las emisoras que se unen. También gracias a todos los que nos envían mensajes y pueden disfrutar de las entrevistas que realizamos semanalmente a través de nuestra aplicación La Música. Es gratuita, descárguela, ahí están los podcasts. Recuerde, si usted tiene cualquier pregunta o quiere escuchar alguna de las entrevistas de nuestros invitados, visítenos a través de nuestro portal principal, lavozdelnegociohispano.com. Seguimos.
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0: Continuamos y vamos a la ciudad de Orlando, en el centro de la Florida. Nos acompaña Ravel Bonilla. Ella es consultante de negocios, ayuda a los negocios a través de la ciudad de Orlando en el MBDA Business Center. Ravel, un placer tenerte en el programa y gracias por ser parte del Negocio Hispano, y sobre todo tú, que estás con la MBDA. Es un punto muy importante de la cual vamos a hablar ahora mismo.
2: Buenas y saludos cordiales a todos. Muchas gracias, Mario, por invitarme a su programa y por el privilegio de dirigirme a la audiencia hispana en diferentes ciudades de los Estados Unidos. Estoy muy, muy honrada de contribuir a los negocios hispanos con nuestra conversación mediante este foro y muy contenta de estar con ustedes hoy.
0: Es la Asociación de Negocios de Minorías, ¿verdad? Así se, ¿cómo se traduciría perfectamente MBDA?
2: MBDA, el Minority Business Development Agency, en español, Agencia para el Desarrollo de Negocios Minoritarios.
0: Ahí está, Agencia para el Desarrollo de Negocios Minoritarios, fantástico. ¿Cuántos años llevas en este trabajo y cuéntanos un poco de lo que te ha traído hasta este lugar, ayudar a otros empresarios?
2: Pues mira, Mario, te puedo explicar que básicamente tengo más de 8 años de experiencia trabajando como consultora de negocios. Sin embargo, pues llevo más de 20 años de experiencia trabajando con los pequeños negocios y con los negocios en general. Así que llevo muchos años, pero como consultora de negocios sí llevo 8 años específicamente trabajando con los pequeños negocios y los negocios de minoría, tanto en Puerto Rico como en el estado de la Florida. Pues básicamente yo, pues lo que hago es asistir a mis clientes a licitar para oportunidades de contratación con el gobierno federal en esta agencia, en el Minority Business Development Agency, y también trabajamos con los negocios para ayudarlos con el gobierno local, así también como con empresas Fortune 500. Estas empresas pues son muy reconocidas a nivel nacional y a nivel internacional, y pues ofrecen la oportunidad a los negocios minoritarios de hacer negocios con ellos. Así que a través de las certificaciones de minoría, pues esto se puede lograr. En la agencia o en la oficina, pues nosotros educamos también a nuestros clientes sobre la importancia de la redacción de una buena solicitud de propuesta para competir en igualdad de condiciones. Y yo pues básicamente ayudo a mis clientes a completar ese proceso de certificación de minoría y a trabajar para establecer una estrategia de comunicación adecuada para que ellos puedan presentar sus productos y servicios. Básicamente, ¿verdad? Eso es lo que me ha llevado durante todos estos años. Obviamente pues mi experiencia pues también en Puerto Rico pues me dio un poquito de bagaje en términos de haber trabajado tanto con negocios nuevos como con negocios establecidos. Allá pues ayudé a clientes con negocios desde la idea en su cabecita y plantando, ¿verdad?, esa semillita hacia lo que es el desarrollo y el crecimiento de distintas empresas de todas las industrias. Así que pues básicamente, ¿verdad?, pues eso es lo que he trabajado durante todos estos años.
0: Qué maravilla. Una persona que te está escuchando en este momento, mujer o hombre, en cualquier lugar de los Estados Unidos o incluso en la misma preciosa isla de Puerto Rico de donde eres, ¿verdad? ¿Qué puede encontrar a través de esta agencia, la Agencia de Desarrollo de Negocios Minoritarios? Primero que todo, la pregunta es completa. ¿Se tienen que acreditar como una agencia minoritaria? ¿Tienen que certificarse? ¿Qué proceso hay que seguir para entonces poder acceder a este tipo de negocios?
2: Vale. Ok, pues vamos por partes. Antes que todo, las empresas de minoría no se tienen que certificar para ser clientes de nuestra oficina. Nuestra oficina, el Minority Business Development Agency o la Agencia para el Desarrollo de Negocios Minoritarios, es una oficina del Departamento de Comercio de los Estados Unidos. Fue establecida en 1969 cuando el presidente Richard Nixon era quien estaba como presidente, y él identificó que las empresas de minorías no tenían acceso a oportunidades de crecimiento suficientes como el resto de las empresas en toda la nación. Así que él crea esta oficina para que se pueda proveer estos servicios a las empresas de minorías y subsidia a través de lo que es el fondo de gobierno federal las oficinas como la nuestra. Nosotros pues promovemos el crecimiento de las empresas minoritarias, así que una empresa que pertenezca a una minoría, ya sea afroamericano, americanos asiáticos, judíos asídicos, hispanoamericanos, que son la audiencia mayoritaria que debe estar escuchándonos, americanos nativos isleños del Pacífico, se pueden beneficiar de los servicios que nosotros ofrecemos en nuestra oficina. No es requisito que estén certificados como minoría, como me preguntaste, pero fíjate que es bien importante como parte de nuestro proceso de asesoría. Nosotros trabajamos tres servicios principales: el acceso al contrato, acceso a capital y las certificaciones de minoría. Aquí en Estados Unidos, las empresas de minoría tienen la oportunidad de certificarse bajo distintas entidades o bajo los condados, bajo el estado o las diferentes ciudades, porque al ellos certificarse como empresas de minoría, validan que en efecto pertenecen a ese grupo y entonces completan o permiten que estas agencias o oficinas completen o cumplan con el porciento requerido de participación que le dan a este tipo de negocios. Y allí entonces adquieren protagonismo las empresas de minoría. Así que aunque no es, según la pregunta que me hiciste, aunque no es requisito que estén certificados para que se conviertan en clientes de nuestra oficina, una vez se convierten en clientes y trabajamos los servicios y hacemos ese primer análisis e identificamos necesidades, pues hemos identificado con cada uno de nuestros clientes que probablemente el obtener una certificación de minoría le abre las puertas a un mundo de posibilidades para tener poder local con el gobierno federal o con empresas privadas. El gobierno federal no trabaja certificaciones de minoría, pero sí certificación de pequeño negocio. Así que eso es parte del proceso y de nuestro análisis en la oficina. Tremendo. Y los servicios que ofrecemos, claro.
0: Bueno, qué buena información nos estás entregando. ¿Cómo la gente que nos está escuchando se puede comunicar con tu agencia, con la Agencia de Desarrollo de Negocios Minoritarios?
2: Sí, ellos pueden contactarnos a través de nuestra página web. Nosotros tenemos, bueno, yo estoy localizada en la oficina de Orlando, pero MBDA, o Minority Business Development Agency, a través de sus siglas, mbda.gov, ¿verdad? Pues pueden entrar y ver entonces todas las localidades que hay a través de toda la nación americana, porque en los diferentes estados pues hay oficinas, dependiendo de su localización. Inclusive en Puerto Rico pues también hay una oficina. Específicamente mi oficina pues está localizada en el centro de la Florida, y tenemos otra oficina en Miami. El operador de nuestra oficina es el Florida State Minority Supplier Development Council, pero cada una de las oficinas en las diferentes ciudades pues tienen un operador y pues entonces ofrece básicamente los mismos servicios. Así que sí pueden entrar a nuestra página, también pueden contactarse conmigo directamente a rabel@mbdaorlandocenter.com, y allí pues pueden contactarse conmigo y a mi número de teléfono. No sé si me permites ofrecerlo, pero es el 786-602-4008.
0: Rabel, ¿qué significa poder ayudar a un propietario de un negocio? Y quiero ir atrás un poco en la entrevista cuando nos decías, desde cuando tienen una idea, pero no saben dónde conseguir los insumos, cómo armar su producto, menos cómo empezar a empaquetarlo y después cómo comercializarlo, distribuirlo y publicitarlo. ¿Cómo es ese proceso y qué significa para ti poder ayudar a un propietario desde el momento de su idea?
2: Gracias, ¿verdad?, por identificar que realmente me apasiona esto, y es cierto. Me encanta ayudar a los pequeños comerciantes o a las empresas, ya sean minoritarias, empresas pequeñas, pues porque tienen una función bien importante en la economía de la nación, en la economía de cada país, en cada ciudad. Ellos son creadores de empleos, así que en ese sentido mi mayor interés como consultora de negocios y mi compromiso pues va más allá de la responsabilidad que tengo, y es básicamente proveer a los dueños de negocios las herramientas para desarrollar y hacer crecer sus negocios. buscando estrategias innovadoras que le añadan valor a esa proposición. Como te mencioné, cuando trabajé en el Small Business Development Center, que son los SBDC, ¿verdad?, conocidos también a través de toda la nación, que son programas de Small Business Administration, allí pues nosotros trabajábamos desde la idea y trabajábamos con el desarrollo del negocio, que tuvieran acceso a capital a través de algún tipo de financiamiento para establecer el negocio, y luego de allí que pudieran despuntar y crecer. Y eso pues lo proveíamos a través de esa oficina. En MBDA es un poquito diferente, y no quiero que el público pues se me vaya a confundir, porque acá en MBDA nosotros trabajamos con empresas de minoría que ya están establecidas. Entonces, cuando identificamos que ya son elegibles y cumple con los requisitos de la clasificación de minoría que te mencioné hace unos minutos, pues entonces trabajamos mediante la asesoría para que estas empresas estén mejores equipadas para crear empleos y contribuir a la economía local, ¿verdad? Porque en esa asesoría nosotros entramos en todas las áreas del negocio, y aquí pues entramos un poquito en lo que me preguntaste. Vamos desde lo que es el área de recursos humanos, con cuántos empleados contamos, la parte legal del negocio, estamos en cumplimiento con toda la reglamentación, con todos los registros del negocio, las operaciones del negocio, cómo se lleva a cabo ese modelo de negocio, hacia dónde yo quiero llegar, las finanzas, una parte bien importante y que en ocasiones pues me la descuidan un poco, y las estrategias de mercadeo para identificar también las capacidades que ellos tienen y lograr prepararlos para que tengan un mejor posicionamiento en el mercado. De ahí es que viene que nosotros los preparamos para crecer, porque una vez estos negocios ya están establecidos, se han ido desarrollando poco a poco y han llegado a un nivel óptimo, pues entonces vamos hacia el próximo paso, y ahí entra nuestra asesoría, y entramos nosotros para ayudar a cada uno de nuestros clientes en la oficina. Así que eso es pues parte de nuestro compromiso con ellos, y de poder llevarlos a ese próximo nivel con las ayudas y con esa asesoría.
0: Hay muchos negocios pequeños, de minoristas, de minoritarios, que han cerrado peluquerías, lugares de cortar uñas, de arreglar zapatos, de limpieza y lo demás.
2: Así que aunque el sector de servicios ha sido uno de los más afectados, que los pequeños, que bien pequeñitos que me mencionaste, también en áreas como la manufactura y la construcción han registrado bajas, y pues estamos ante una situación extrema. Sin embargo, aún con los paquetes económicos y con las ayudas, pues ciertos negocios que hayan sido elegibles y que hayan podido cumplir con los requisitos de estos programas que ha ofrecido el gobierno federal a través de lo que es el CARES Act, pueden recuperar su nómina de empleados, pagar sus deudas, cubrir sus gastos operacionales y despuntar, lograr continuar y recuperarse. Los negocios hispanos, como me preguntaste, pienso como consultora y con la experiencia que he tenido, que tienen grandes oportunidades. Estamos en una etapa de resurgimiento, estamos en una etapa donde, por lo menos lo que yo estoy viendo en el área de Florida y he visto en las noticias y en muchos otros estados con otros compañeros que he dialogado, es que a pesar de que muchos tuvieron que cerrar, hay muchos que están estableciendo nuevos negocios, y eso es bueno, eso es da mucha esperanza, hay mucho ánimo, muchos deseos de comenzar de nuevo y resurgir. Mi recomendación es que aquellos que continúen aferrados a su antiguo modo de operar, tienen que evaluar los negocios hispanos específicamente, ¿verdad? Pero en general, los pequeños comerciantes, evaluar lo que tienen que hacer para salir a flote o reinventarse y evaluar. El comercio electrónico, los servicios visuales, virtuales, algún tipo de negocio de servicio o acomodar su modelo de negocio y ajustarse a nuevas formas de la realidad que nos toca de ahora en adelante, porque ya somos diferentes y el mundo es diferente hoy y va a continuar cambiando. Así que debemos movernos hacia eso. Busquen la ayuda de un consultor, de una mano amiga, de los servicios, de las agencias que le puedan ayudar y que le puedan proveer esa asistencia.
0: Fantástico. Gran consejo. De verdad que es un verdadero placer tenerte en el programa. Voy a marcar, si es posible, para una próxima cita, y que nos pueda seguir ayudando, querida Rabel Bonilla, desde la ciudad de Orlando, para ayudarle precisamente a eso, a dar ese empuje aquellas personas que necesitan reinventarse, seguir adelante y sobre todo sacar provecho de agencias, en el buen sentido de la palabra, ¿no? Tener la oportunidad de sacar provecho de la Agencia de Desarrollo de Negocios Minoritarios, la MBDA Business Center. Usted está en la ciudad de Orlando y te agradezco muchísimo tu comparecencia en La Voz del Negocio Hispano, Ravel.
2: Gracias, gracias por la invitación y una última recomendación para los pequeños negocios en general y a los negocios hispanos, bien importante, estén organizados, planifiquen, estén listos, tengan sus finanzas al día, conserven el buen crédito, la documentación del negocio, ténganla en orden, es importante y sean proactivos, no reactivos, ¿verdad? Porque si nos tocara otra emergencia, Dios no lo quiera, pues definitivamente pues tendríamos que estar listos para poder trabajar con eso y continuar y dar la milla extra.
0: Estaríamos mejor preparados. Fantástico. Gracias, querida Ravel Bonillo. Un abrazo en la distancia. Tenemos más invitados. Ya regresamos.
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0: Seguimos conociendo emprendedores, emprendedoras y personas que a través de la Cámara de Comercio Hispana en todos los Estados Unidos han podido llevar adelante su empresa, conocer más oportunidades, secretos, ayudas de parte del gobierno federal y comparte con nosotros sus experiencias. Es el caso de la señora Joana Búcaro. Ella nos acompaña desde la ciudad de Orlando y es la CEO y directora de la compañía All Kids Spanish. Bienvenida, Joana, eres parte de La Voz del Negocio Hispano.
3: Gracias, buenos días. Muy emocionada de estar participando aquí esta mañana.
0: Bueno, Joana, cuéntanos un poco de tu empresa y ya por el nombre, ¿no? All Kids Spanish. Todos los chicos que hablan español, más o menos, pudiéramos decir.
3: Bueno, básicamente nosotros somos un programa que enseña español a niños desde 2 hasta 10 años.
0: Qué tremendo. ¿Y cómo ha sido la experiencia? Y cuéntanos un poco de Orlando, ¿no? Nosotros que estamos en el estado de la Florida, vemos a Orlando como un lugar pujante, un lugar donde se ha asentado una gran comunidad puertorriqueña. Hemos notado recientemente que se ha asentado una gran cantidad de comunidad venezolana, pero lógicamente hay una gran comunidad de diferentes partes del mundo. ¿En qué consiste el mensaje que ustedes llevan a través de All Kids Spanish?
3: Bueno, yo empecé este negocio, ¿verdad?, yendo un poquito hacia atrás, hacia un poquito de la historia de por qué hacemos lo que hacemos. Yo empecé este negocio porque yo, siendo hispana y criando a mis hijos aquí en Estados Unidos, me di cuenta que en algún momento, cuando ellos empezaban a ir a la escuela, a tener amiguitos y a estar en un ambiente donde solo se habla inglés, ellos empezaban a perder el interés y también la fluidez para hablar español. Y entonces vi la necesidad de tener de parte mía una rutina, una manera de poder practicar el español con ellos y de inculcárselos, no solo por la parte del lenguaje, sino también por la parte cultural. Uh-huh. Y entonces así fue como nació All Kids Spanish. All Kids Spanish, el 90% podría yo decir de familias que vienen a nosotros son familias que tienen ya sea la mamá o el papá que sí hablan español, incluso a veces los dos padres hablan español, pero por la situación de que los niños ya nacen aquí, crecen aquí, empiezan a perder esa habilidad de poder hablarlo, identificarse con su cultura, etcétera. Y esa es nuestro principal objetivo, poder ser un recurso para todas estas familias para que los chicos puedan conservar su idioma y sus raíces y su cultura.
0: Muy interesante, Joana, porque diríamos que han abierto ustedes un nicho desde el año 2012 donde muchas personas, y esa va a ser mi siguiente pregunta, dirían, bueno, los pongo en clases de piano, de violín, soccer, béisbol, pero ponerlos en clases privadas para que aprendan español, muy interesante, esa es mi pregunta. ¿No lo vieron inicialmente como un reto para decir en qué posición nos colocan los padres que quieran realmente invertir en sus hijos? Te lo digo porque yo tengo varios niños y siempre les hemos inculcado que el español en casa, mi esposa y un servidor hablamos, nuestra primera lengua es español, y en el caso de nosotros que somos comunicadores en casa, pues queremos que nuestros hijos tengan un buen español, porque sabemos que el inglés lo van a tener en su escuela y luego en la universidad y en la vida, ¿no? ¿Cómo empezaron ustedes? ¿Fue un reto para decirles a las personas, mira, esto es muy importante porque le va a asegurar a tu hijo mañana, cuando sea un profesional, una profesional, más allá de guardar las raíces lingüísticas de su familia, la gran oportunidad de manejar dos idiomas o tres de una manera excelente.
3: Claro, claro. Bueno, pues hay muchas familias como la suya que usted está mencionando, en donde se ha podido conservar el idioma y los niños no tienen ningún problema en hablarlo. Pero no todas las familias son tan afortunadas como ustedes.
0: Y es verdad.
3: Hay algunas familias que les cuesta mucho conservar ese idioma.
0: Y tremendo, ¿no? Perdónate, te hago el paréntesis porque una de nuestras niñas, creo que dos de las niñas, están en clases de español en su escuela. Español como una de las materias de estudiar, más allá del francés o del chino, porque vemos que se les va dificultando, incluso teniendo esa ventaja en casa que tú mencionas, se les va olvidando la correcta pronunciación y el uso del vocabulario tan amplio que tenemos en español. Adelante,
3: claro.
0: Perdona la interrupción.
3: No hay problema. Pues de hecho, en cuanto al reto, ¿verdad?, que me hacía la pregunta, sí ha sido un reto, pero a la vez no. ¿Por qué sí? Porque como un pequeño negocio, pues poder estar allá afuera asegurándonos que las familias que nos están buscando nos puedan encontrar, pues requiere mucho trabajo, mucho esfuerzo, requiere de cierta inversión, etcétera. Entonces, por esa parte ha sido el reto. Pero por el otro lado, cuando hemos logrado llegar a estas familias que realmente necesitan este apoyo, ha sido pues un balance perfecto y son todas estas familias que en este momento pues están en nuestro programa. Y de hecho, muchos de ellos cuando vienen a nosotros y se registran, siempre me hacen el comentario que, por ejemplo, fueron a su país y sus hijos no pudieron hablar con sus abuelos, con sus primos, no se pudieron comunicar. O sea, como que ellos tienen un momento en donde se dan cuenta de la importancia de que sus hijos puedan conservar su idioma, y ahí es donde, teniendo este momento, ¿verdad?, crucial de darse cuenta, empiezan a buscar un recurso como el que nosotros ofrecemos, y es donde viene pues la perfecta combinación, en donde si nos encuentran, pues les podemos proveer lo que ellos buscan, ¿no?
0: Joana Búcaro, un placer conocerla a través de este medio, un placer tenerla en La Voz del Negocio Hispano, y por supuesto todo este tipo de experiencias nos ayudan a aprender un poco más y a crecer y seguir con la constancia, ¿no?, que es la que lo logra todo, con fe, usted lo decía, y con mucho trabajo. Gracias por estar con nosotros estos minutos en el programa.
3: Muchas gracias a ustedes por la oportunidad de estar aquí compartiendo mi experiencia. Y bueno, a todos los empresarios y en general a todas las personas que nos están escuchando, les deseo éxitos.
0: Muchísimas gracias. Es la señora Joana Búcaro, ella es la presidenta y creadora de All Kids Spanish, con sede en la ciudad de Orlando. Recuerde, si usted tiene cualquier pregunta para comunicarse con nosotros o cualquiera de nuestros invitados de La Voz del Negocio Hispano, por favor visite la página lavozdelnegociohispano.com o nos puede enviar un correo electrónico a lavozdelnegociohispano@sbscorporate.com. Nosotros terminamos por ahora, se nos va acabando el tiempo, le agradecemos inmensamente su fiel sintonía, y recuerde, puede escuchar el contenido total de este programa a través de nuestro podcast, que está a través de la aplicación gratuita La Música. Todas nuestras emisoras que diariamente los días domingos nos sintonizan, les agradecemos inmensamente, y por supuesto nuestro compromiso es para la próxima semana. Yo soy Mario Andrés Moreno, que tengan un feliz resto de domingo. Muchas gracias.

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3: Comenzamos un episodio más de Consultorio al Aire. Me presento, soy Ricardo Orozco y en esta ocasión me acompaña, como siempre, como ya es costumbre, el doctor Michael. Doctor Michael, buenos días, ¿cómo está?
4: Buenos días, muy bien, gracias.
3: Gracias una vez más por acompañarnos en esta emisión y darle a las personas información muy valiosa. Que hoy vamos a hablar sobre de la forma más fácil y más eficaz de perder peso.
4: Muy bien.
3: Perfecto.
4: Mira, recuerda el Ozempic y otras medicinas como Mounjaro, Zepbound. Estas medicinas son realmente para los diabéticos, pero la verdad, como trabajo la manera es, usted va a se sentir lleno, no quieres comer. So, la verdad está como trabajo, usted no, va a comer menos, pero necesita enfocar que necesita comer más proteínas y más verduras. Deja las harinas, que es harinas como tortillas, pan, arroz, papas, todas estas, tacos, burritos, tamales, pupusas, todas estas son harinas.
3: Todo lo más rico, doctor.
4: Sí, exacto, sí. Exacto. No pasta, no dulces. So, con estas inyecciones o medicinas va a arreglar el diabetes, va a arreglar el colesterol, va a bajar el colesterol, bajar la presión alta, bajar el grasoso en el
3: hígado. Hígado graso.
4: Sí, la gente va a se sentir bien.
3: Excelente. Y del otro lado vamos a darle la cordial bienvenida también al doctor Madrid. Doctor Madrid, buenos días, ¿cómo está?
5: Muy buenos días, muy bien, gracias.
3: Gracias por acompañarnos. Y su especialidad de él es la quiropraxia, ¿verdad?
5: Exacto.
3: La quiropraxia es más que nada para poder estar bien de los huesos, que muchas personas desconocen la importancia y los beneficios de hacerse ajustes, ¿verdad?
5: Exacto.
3: ¿Cuáles son, digamos, las complicaciones más comunes de una persona que, digamos, no se hace? O bueno, la pregunta del millón es: ¿cada cuánto debe alguien hacerse un ajuste y visitar a un quiropráctico?
5: Tienes que escuchar su cuerpo. Uh-huh. Cuando su cuerpo le está diciendo que me duele el cuello, que le duele la espalda, que le duele el hombro, uh-huh, eso es cuando debes ir a ver un quiropráctico.
3: Solamente cuando tenemos dolor, pero si, por ejemplo, por rutina, ¿no se puede hacer algo cada cierto tiempo?
5: Pues puede ser cada mes o cada 2-3 meses, depende en cada quien. Hay unas personas que andan en muy buena salud. No hay necesidad de ir a ver un doctor, un quiropráctico.
3: Muy bien.
5: Pero las personas que sufren de alta presión o de mucha tensión o de jugar mucho deportes, lo que sea, entonces hay más necesidad.
3: Muy bien. Y bueno, y para eso tenemos también aquí al doctor Michael, que ya lo saludamos. 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
3: 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Doctor Michael, allá afuera, hoy en día hay muchas personas que adquieren esas inyecciones con cualquier persona. Ya lo venden, está en redes sociales, las venden cualquier lado. El único problema es de que no vienen con supervisión médica. ¿Qué efectos secundarios pueden tener las personas que no llevan un control al ponerse estas inyecciones?
4: Sí, es muy importante para tener un físico, es mejor para tener un físico. Antes las inyecciones, el físico va a mirar cómo está el colesterol, cómo está, si tiene anemia o no, si tiene problemas con el tiroides o no, porque cuando tiene un problema con el tiroides, está una contraindicación, eso significa no puede tomar las inyecciones para bajar el peso.
3: Entonces, no cualquiera se puede poner la inyección.
4: Exacto, es muy importante para estar bajo médico o doctor o enfermera registrada o algo.
3: La supervisión médica es muy importante. 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
3: 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Para todas las personas que están, digamos, trabajando en una sola posición, que están caminando todo el día, que trabajan en bodegas, que trabajan en restaurantes o que trabajan en oficina, también es recomendable hacerse este tipo de ajustes para que no se les complique, digamos, la postura, ¿no?
5: Claro que sí. Es muy importante porque si tienes una lastimadura o lo dejas que sigue pasando con tiempo, se va a empeorar.
3: Ahora, ¿cuál es la diferencia entre un huesero? ¿Ha escuchado la palabra huesero? ¿Cuál es la
5: sobador?
3: ¿Cuál es la diferencia de un huesero sobador a un quiropráctico?
5: Bueno, un quiropráctico está educado. Tenemos 4 años de preeducación y otros 4 años de educación en el colegio quiropráctico. Son 8 años. Un huesero, pues la verdad es que yo no sé qué son las calificaciones de un huesero.
3: Porque la abuelita lo enseñó, porque algo aprendió por así, la mamá.
5: En la mayoría de los casos. Y hay unos que son muy buenos, ¿no? Estoy hablando mal de ellos. Pero la diferencia es la educación.
3: ¿Cuál sería una de las complicaciones más graves de ir con una persona inexperta a ir con un quiropráctico? ¿En qué les pueden afectar en el cuerpo?
5: Bueno, más son las fracturas. Mucha gente se lastiman y se quebran algo, trena un hueso, lo que sea, y piensan con una sobada se va a aliviar. Primeramente se tiene que saber si hay una fractura, una dislocación o otra contraindicación contra la sobada o la manipulación.
3: Está muy de moda, doctor Madrid, y lo he visto en redes sociales, que las personas van a que les ponen una toalla en el cuello y los jalan hacia arriba. Y ahí he visto personas que en vez de que les beneficien, las han perjudicado. Hasta pueden quedar inválidos, ¿no?
5: Claro que sí. A veces con una manipulación inapropiada pueden sufrir un embolio.
3: Exactamente. 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quiropráctico y también tenemos, doctor Michael, para las personas que tuvieron un accidente de choque, un accidente en el trabajo, incluso una caída en un centro comercial, también contamos con esos servicios aquí en Clínica San Miguel, ¿correcto?
4: Sí, tenemos el ortopédico también y tenemos el persona que puede poner el yeso. Es muy importante que tenemos todos los servicios por el accidente.
3: También para las personas que están un poco bajoneadas de energía, también Clínica San Miguel cuenta con sueros vitaminados. Ahora que viene el verano, es momento de estar hidratados y de estar pues bien, digamos, al tiro, como dicen por ahí, porque el estar deshidratado, tener las defensas bajas, es cuando la gente se enferma. ¿Qué otros servicios ofrecen ahí en Clínica San Miguel, doctor Maico?
4: Tenemos todos las enfermedades. ¿Sí, para la clínica del diabetes? 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
3: 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Los testimonios del doctor Michael ya a través de 45 años han sido muy favorables, porque ha revertido, digamos, muchas enfermedades, no solamente la diabetes, a personas que llegaron a la clínica sin poder caminar, sin poder moverse por sí mismos, han hecho el cambio con la dieta del doctor. Tiene un estilo de vida, porque no le llama dieta, sino es una forma de comer sana para poder tener un mejor rendimiento como persona. Y personas que llegaban en silla de ruedas ahora ya están caminando, y próximamente los vamos a tener en este programa, como al señor Jesús Leandro, que hoy en día, gracias a Dios, y al doctor Michael, pues ya puede caminar por sí mismo y hacer sus cosas como antes no lo podía hacer, doctor Michael.
4: Sí, está bajo la clínica de la inflamación, que Clínica San Miguel es muy famosa.
3: Ya lo escucharon, así que bueno, algo más que podemos saber de la quiropraxia, del quiropráctico. Ya hablamos de las complicaciones de ir con personas inexpertas, de, por ejemplo, cada cuánto se puede hacer. ¿Cuáles son las partes del cuerpo más comunes que se tienen que ajustar en cierto tiempo?
5: Más el cuello y la espalda.
3: El cuello y la espalda.
5: Sí.
3: Y de la forma, por ejemplo, de hacer es tronar el cuello como lo normalmente lo vemos, como la cabeza la giran.
5: Bueno, hay varias formas de manipulación. Hay manipulación manual, que se usan las manos, pero también podemos usar instrumentos.
3: También instrumentos.
5: Ya, por ejemplo, yo tengo una máquina que se llama Activator. Y con ese Activator es una una non-force technique, que no vamos a usar mucha fuerza para activar esa coyuntura.
3: Excelente. ¿Y todo eso también se hace, digamos, de forma rutinaria o para personas que ya tienen problemas?
5: Las dos cosas.
3: Las dos cosas. Ser rutinaria o puede ser personas con problemas.
5: Exacto.
3: Pero hay personas que dicen, yo no tengo ningún dolor, yo no tengo por qué ir a un quiropráctico, pero más sin embargo se la pasan todo el día sentados y la espalda se va curviando, el cuello se va doblando. Y más ahora, ¿hay algún tipo de límite de edades que pueden visitar a un quiropráctico? Porque hoy en día los niños, los adolescentes se la pasan con los teléfonos, las tabletas todo el día, y hay una aquí en el cuello que le llaman la joroba. Hoy en día la están llamando la joroba cibernética, porque todo el mundo, no nomás los niños, sino también los grandes, se la pasan con el teléfono agachados y entonces se les va deformando el cuello. ¿Cómo se le llama eso, digamos, científicamente, la joroba?
5: Se llama torticollis.
3: Ok.
5: Torticollis. Y eso es cuando mantienes el cuello en una posición por buen tiempo y los huesos y los músculos se ponen tiesos.
3: ¿Hay forma de revertir eso con la joroba?
5: Claro que sí, con tratamiento quiropráctico, manipulaciones, sobadas, ejercicios, tracción.
3: Y una pregunta que le tengo para el doctor Michael: cuando tenemos la joroba de aquí atrás, cuando ya está muy así, muy, digamos, avanzada, no solamente afecta la forma de cómo se ve, sino también los nervios, ¿no, doctor Michael?
4: Sí, afecta los nervios, pero conmigo es muy fácil, con un poco inyecciones para relajar los músculos y medicinas también, y para relajar los nervios. Y recuerde que tenemos la clínica para las inyecciones dentro, como rodillas o hombros, cuando tienen mucha inflamación o después una herida. Tenemos también todas otras clínicas. Recuerde la clínica para la presión alta y para el migraña, porque mucha gente piensa que tiene migraña, pero la verdad causa es el presión es alto, causa muchas cosas. Mucha gente estaba mareado y otras cosas, y hace muchos exámenes, pero la verdad el solo cosa es el presión es alto. So, tenemos mucha experiencia de la presión alta.
3: La presión alta, la diabetes, trae bastantes complicaciones para el ser humano, como lo acabo de decir el doctor Michael, tanto como para la caída de dientes, para la vista, para las arterias, personas que tienen calambres, y no solamente gente mayor, sino también los jóvenes. Hoy en día, con el sedentarismo, que pues, no hacen mucho ejercicio, la alimentación, cambia el ritmo de la vida de todas las personas. 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
3: 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Vamos a ir a una pequeña pausa, pero no se despeguen porque solamente son 30 segundos informativos y ya regresamos con más aquí en Consultorio al Aire.
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3: Estamos de regreso en Consultorio al Aire. Tenemos aquí a los expertos, al doctor Maiko y al doctor Madrid, que bueno, el doctor Maiko es de director médico y doctor general, y tenemos al doctor Madrid, que él es experto en la quiropraxia, que viene siendo pues para poder hacer ajustes en el esqueleto completamente. Tengo una pregunta para usted, doctor Madrid. Por ejemplo, cuando uno tiene un accidente, a veces no saben qué hacer, no tienen idea cómo empezar. Si se cayeron en un supermercado, se cayeron en un mall, en un centro comercial o en un accidente de carro, ¿qué es lo primero que deben de hacer?
5: Documentación, documentación y documentación. Saque tu teléfono, saque un video, tome fotos, habla con el personal ahí, el gerente, lo que sea, para documentar el accidente primeramente. Eso es lo más importante, para que nadie pueda negar que sufriste un accidente, una lastimadura.
3: Todo lo que viene siendo la documentación de fotografías, videos, testigos, es muy importante para el momento de ustedes hacer, levantar un caso con algún abogado. Ustedes tienen todas las pruebas de que no están haciendo ningún fraude. 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
3: 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Recuerden todo, si ustedes también tuvieron un accidente, ya lo dijo el doctor Maico, por ejemplo, tuvieron un accidente, y eso se le voy a hacer la pregunta a usted, doctor Madrid, digamos, hoy en la mañana tuve un accidente de carro, pero no me duele nada, porque hay veces que hasta el segundo día o el tercer día empiezo con los dolores.
5: Normalmente, si la lastimadura es muy agudo, lo vas a sentir luego. Pero si la lastimadura no fue tan severo, lo vas a sentir 2-3 días después. Eso es normal.
3: Entonces es muy normal que los dolores empiecen a aparecer al siguiente día, 2-3 días.
5: El siguiente día no se puede levantarse de la cama.
3: Ok, perfecto. Así que ya saben. 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les ayude y no solamente les trate de quitar el dinero, sino realmente les ayude de la forma, de una forma, digamos, correcta, encontrarles el mejor beneficio para ustedes, para que pues puedan salir adelante y que más con la mejor atención en Clínica San Miguel bajo la supervisión del doctor Michael. Y ya antes de terminar, doctor Michael, también usted como médico, director médico, también es director de una escuela para todas las personas que están escuchando en este momento y quieran formar parte del mundo médico. También el doctor tiene la escuela, es como director de Atlas Médico Training, y si quieren hacerse asistentes médicos, flebotomistas para aprender a sacar sangre. 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
3: 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Y también para las personas que cuentan con abuelitos, o ustedes también, si ya tienen Medicare, también el doctor Michael puede ser su doctor primario y pueden obtener muchos beneficios siendo pacientes del doctor Michael. ¿Ya cuánto tiempo tiene como doctor usted, doctor Michael?
4: Mucho tiempo, casi 200 años. Yo, no. Yo empecé exacto 50 años atrás.
3: Hace 50 años siendo médico y ya muy, muy, muy conocido por la comunidad latina. De hecho, algo que siempre sacamos broma es de que el doctor le decían que él parecía latino y él dice, sí, yo soy de Zacatecas. Así que el doctor siempre ha servido para la comunidad latina. Así que muchas gracias a los dos por haber participado en esta emisión de Consultorio al Aire. Gracias y hasta la próxima.
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1: Muy pero muy buenos días mis queridos hermanos del alma, bienvenidos a este su programa del Grupo Internacional Kirlan, como siempre, llegando en vivo y en directo, en vivo y en directo. Hoy nos encontramos felices, muy felices, satisfechos de la vida, de lo que Dios nos ha dado, de lo que Dios nos ha concedido, ayudar y servir. Aquellas personas que nos escuchan en el día de hoy. Así que mis queridos hermanos del alma, hoy damos inicio a un programa más de orientaciones, normas y pautas para un mejor vivir y una mejor convivencia de aquellas personas que día a día nos escuchan, que día a día toman una decisión. Dese esa oportunidad. Usted, mi querido hermano del alma, que viene padeciendo enfermedades extrañas, desconocidas. Usted que ha sido víctima de la brujería, del daño, de la maldad, de aquellas personas que lo quieren ver postrado en una cama, que lo quieren ver postrado en una silla de ruedas. Usted, mi querido hermano del alma, que ya ha ido, ha visitado muchos lugares a buscar su sanación, a buscar su curación. Ha ido incluso al médico, le han hecho tratamientos médicos, pero sigue de mal en peor. Aquella persona que ha visitado por allá ciertos lugares a que le hagan limpias, barridas de cuerpo, que está haciéndolo habido y por haber. Importante, no me pierda la fe, no me pierda las esperanzas. Recuerde que el maestro Juan Carlos, este amigo y servidor, siempre ha dicho, entre mayor sea su problema, entre más grande sea su problema, mayor es nuestra mente, nuestra capacidad para ayudar y para servir. ¿Quiere saber acerca de esas úlceras, ese fuerte dolor de cabeza, ese dolor de espalda, ese desespero, esa ansiedad, esa tristeza, de dónde proviene? Marque. A aquellas personas que me han visitado y que me han llamado también y le he dicho, sí, el problema suyo es a través de una brujería, a través de algo que le dieron a tomar, a través de algo que le dieron a comer, a través de esa velación que están haciendo, a través de ese fetiche, ese muñeco que hacen y realizan, ¿para qué? Para dañar y para destruir la felicidad de una persona, para dañar y destruirlo y postrarlo en una cama, postrarlo en una silla de ruedas, para que usted no sea feliz. Es lo que le llamamos la muerte en vida. Muerte en vida, no hay felicidad, no hay paz, no hay tranquilidad. Empezamos a elaborar la lectura de las cartas del tarot completamente gratis. Lectura de cartas del tarot completamente gratis. Aquella persona que en el campo espiritual le engañan, le traicionan, está perdiendo su hogar, está perdiendo su familia, su esposa ha cambiado con usted. ¿Quiere saber y despejar sus dudas? ¿Quiere recuperar a ese ser amado? ¿Hay una persona que está interviniendo en su felicidad? Marque en este preciso instante. Descubra si le engañan, si le traicionan. El dinero no rinde, el dinero no luce, ese dinero es salado. Le dañaron su suerte, le arrebataron su prosperidad. Marque, marque, descubra quién es ese enemigo oculto. ¿Cómo protegerse de ese daño, de esa maldad? Así que dese esa oportunidad. Yo sé que no se va a arrepentir, hoy va a recibir la ayuda, la solución. Bienvenido, maestro Santiago, muy buen día.
2: Gracias, maestro Juan Carlos, por esa bienvenida y pues un saludo muy especial a todos nuestros hermanos, a todas las personas que nos escuchan día tras día. Usted, señor, que va ahí en su troca, que va en su camión, que está en su lugar de trabajo, personas que nos escuchan en su casa, personas que trabajan día, noche, personas que están aquí en Estados Unidos luchando, trabajando, pero no prosperan, no salen adelante, mis queridos hermanos del alma. Estamos en el mes de agosto del año 2026, mis queridos hermanos del alma, con muchas tragedias allá en Venezuela hace unos días, terremoto, también ya hasta en Colombia, terremotos. Estamos haciendo oración por todas esas personas que sufren pérdidas de seres queridos, tragedias que nos acechan, problemas de inmigración, problemas con el presidente, problemas de inflación, problemas de gasolina. Súmele a eso que hay muchas personas, maestro Juan Carlos, que no encuentran trabajo, no encuentran el amor, personas que se sienten solas aquí en los Estados Unidos, personas que no han encontrado ese ser amado para que llegue a su vida, puedan prosperar, puedan salir juntos. Pues estamos haciendo oración, mis queridos hermanos del alma, en este mes de agosto del año 2026. Queremos que usted le despierte a la vida, que encuentre paz, amor, buena vibra. Y si usted es de esas personas que no ve la suya, que viene de para atrás como el cangrejo, pues este es el momento para que usted marque, consulte, aliste una pluma, aliste un papel para que marque, consulte a nosotros los hermanos Kirlan. 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Maestro, lo dejo con esta otra llamada. Adelante, por favor.
1: Bienvenido, bienvenida a aquella persona que me escucha en este momento y en esta hora de la mañana. ¿Sí? ¿Con quién tengo el gusto?
3: Sí, Teresa Rodríguez.
1: A ver, Teresa Rodríguez. Teresita, regálame tu fecha de nacimiento, es tan amable.
3: Abril 16 de 1956.
1: Ok. Te voy a decir, Teresita, debes de tener mucho cuidado, ¿sí? Veo que eres una persona que ha sido una persona noble, una persona de buen sentimiento, una persona que se preocupa por tu familia, ¿sí?
3: Sí,
1: aquí me marcan muchos problemitas. Mire, tenga mucho cuidado con la familia, porque aquí veo que el dinero les huye a ustedes, el dinero llega a sus manos, no rinde, no luce, no solamente a ustedes, sino también a toda tu familia, porque toda la familia veo que en este año han tenido muchos problemas, muchas complicaciones, ¿sí o no?
3: Claro que sí, nos está afectando mucho a todo esto que está pasando, sí, ¿cierto?
1: Bueno, aquí me marca mucha tristeza por una persona muy cercana hacia ti. No sé si es un nieto o un hijo. ¿De qué te preocupa, Teresita? ¿Es un nieto?
3: Es mi nieto que toma mucho, anda por el camino.
1: Exactamente.
3: Él es mi nieto.
1: Ok, una persona que ha cambiado del cielo a la tierra. Veo que ustedes son una familia muy prestigiosa, una familia muy humilde, de buenos principios, pero veo que esta persona cambió de un momento para otro, ¿sí o no?
3: Muy cierto, cambió demasiado, demasiado. Ya no sabemos qué hacer con él, porque toma mucho, se desordena, pelea, nos trae muchos problemas.
1: Mire, Teresita, le prometo por Dios y por la Virgen de Guadalupe que las cosas van a cambiar. Aquí él está siendo trabajado a través de una mujer. Una mujer es que lo tiene manipulado, una mujer es que lo tiene doblegado, una mujer que también le gusta tomar, una mujer que le gusta la fiesta, que le gusta la diversión. Y fuera de eso, no es solamente el licor, sino que también le gusta drogarse. Entonces, él por amor ha hecho cosas que no debe de hacer.
3: Yo quisiera conocer a qué es todo aquel y en qué me puede usted ayudar para salvar a este muchacho de este vicio, de esta mujer. Ya no sé qué hacer, yo sufro mucho. Mi familia se está desintegrando.
1: Mire, Teresita, afortunadamente, gracias a Dios, tenemos tiempo para hacer muchas cosas buenas. Necesito que me traiga una fotografía de tu nieto. Nombre completo de él, fecha de nacimiento. Me va a traer también una veladora verde. ¿Sí? Y me va a traer 3 limones también, ¿sí? Con esto vamos a hacer un despojo, una liberación que se hace. Vamos a hacer que él abra los ojos, que él pueda entender, porque como es que el problema es de que esta mujer lo domina y ustedes no pueden decir nada porque él se enoja muy fácilmente, no pueden decir nada en contra de esa mujer porque para él es todo, ¿sí o no?
3: Y se pone muy agresivo contra de nosotros, ella lo ha golpeado mucho. Ya casi ni viene a la casa, no sabemos ver nada. No, me preocupa mucho. Yo quisiera que usted me ayudara a salvar este nieto mío.
1: Bueno. Somos un grupo de profesionales, de grandes mentalistas, grandes científicos de la mente. Simplemente me vas a traer la fotografía de él, nombre completo, fecha de nacimiento, una veladora roja, 3 limones verdes, ¿ok?
3: Sí.
1: Él va a cambiar por completo, él se va a desesperar, él va a entender que lo que está haciendo está mal. ¿Por qué? Porque vamos a hacer una velación, vamos a hacer un ritual para despojarlo y para protegerlo de esa mujer que lo tiene completamente mal, ¿sí? Después él va a querer que lo lleven a nuestra oficina consultorio y va a ser mucho mejor porque él va a ser consciente de las cosas y le vamos a mostrar el daño, el mal que él le estaba dando a esta mujer, que estaba haciendo ella para que él se portara de esa forma, para que él entrara en el vicio, en el alcoholismo. Incluso te puedo asegurarte que está consumiendo hasta mucha marihuana últimamente.
3: Sí, y pues le agradezco que usted me ayude, va a estar muy agradecida para que tenga mucha fe y que él va a volver al camino de Dios. Así y que es. Me haya atendido mi llamada.
1: En el nombre de Dios, en nombre de la Virgencita de Guadalupe, las cosas van a cambiar en la vida de ustedes, ¿ok?
3: Gracias.
1: A usted, gracias por tu llamada, que Dios me la bendiga. Maestro, repita nuevamente el número de teléfono para que aquellas personas que nos están escuchando en ese momento, que pueden seguir marcando, pueden seguir insistiendo.
2: Gracias, maestro Juan Carlos, por esa orientación. Y sí, mis queridos hermanos del alma, como lo estamos diciendo, a grandes problemas, grandes soluciones con nosotros los hermanos Kirlan. Grandes problemas, grandes soluciones. Problemas y dificultades, marque, consulte con nosotros los hermanos Kirlan, que estamos en vivo y en directo en este mes de agosto, maestro. ¿Cómo avanza este año 2026? Próximamente fiestas patrias, Día de Muertos, en noviembre, diciembre, se acabó el año, mis queridos hermanos del alma. Entonces, ¿cómo quiere llegar usted en diciembre? ¿Con amor o con desamor? ¿Con suerte o salado? Que le rinda el dinero, que le luzca, que se le vea bonito, mi querido hermano, que se le vea bonito, mi querida hermana. Hay personas que no encuentran el amor, maestro, llame, consulte. Pidan una orientación a través de nosotros los hermanos Kirlan. Si usted es de esas personas que va de para atrás como el cangrejo, todo este año 2026, enero, febrero, marzo, abril, mayo, estamos en agosto, no le ha ido bien a usted. Usted le ha ido como perro en misa, se le va como agua el dinero, no prospera, no sale adelante, se siente salado, se siente fracasado, no encuentra el amor. Esa casa parece una farmacia de tanta medicina que toma. Pues hermanos, no dejen que se acabe este año 2026, llámenos para que este diciembre usted encuentre amor, suerte, prosperidad, llegue con abundancia. 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Maestro, lo dejo con esta otra llamada. Adelante, por favor.
1: Sí, buenos días.
4: Sí, buenos días.
1: Buenos días.
4: Habla Martín Ortiz.
1: Martín Ortiz, un momentito. Martín Ortiz. Ok. Sí. Dígame una cosa, Martín, ¿ya me ha escuchado anteriormente a través de la radio?
4: Lo escuché, empecé a escuchar también de un amigo que me recomendó tu programa.
1: Qué bien, ya vienes bien recomendado. Estamos para eso, estamos para ayudar y para servir. Y Martín, vea, desafortunadamente sí veo que usted viene siendo víctima de un daño, viene siendo víctima de una brujería, una maldad. Por eso es que usted últimamente se ha sentido muy triste, últimamente se ha sentido muy decaído, pensativo. Ahí en tu hogar ya tú no eres esa misma persona que eras anteriormente, esa persona alegre, esa persona feliz, esa persona que compartía con sus hijos, esa persona que compartía con su esposa. ¿Sí o no? Le estoy mintiendo. Si le estoy mintiendo, dígame de una vez y dígame mentiroso, si es que las cosas que te digo no es cierta.
4: No, señor, para nada, todo lo que usted dice es verdad. Últimamente me he sentido triste, decaído, no tengo ganas de ir a trabajar, he perdido la ilusión de vivir.
1: Es correcto, mire Martín, dicen que a veces hablando con la verdad uno descansa. Ese temor, ese miedo que yo siento y percibo ante ti es a raíz de una mujer que tú conoces, a raíz de una mujer con la cual tú has tenido una intimidad, una relación, y hoy en día te tiene amenazado a través de unas fotografías o a través de algunas llamadas o algunos de textos de teléfono y te está amenazando que le van a mostrar esas fotos a tu esposa, que le van a hablar, que esa mujer está muy ofendida contigo, ¿sí o no?
4: Sí, señor, me chantajea mucho. Yo tengo temor a la perder mi matrimonio, además por culpa de ella.
1: Por eso es que no quieres trabajar, por eso es que no quieres salir, estás como escondido y así no se vive, Martín, ¿sí?
4: No, así no se vive. Por eso quiero ver si me pudiese ayudar.
1: Mire, vamos a hacer algo, Martín. Si vamos a alejar a esa persona, la vamos a apaciguar, sí, y es mal. Es una mujer que no te conviene, una, pues ya ella ya sacó las uñas y te lo está mostrando, te está mostrando de lo que es capaz, ¿ok? Mire, vamos a alejar a esa persona de tu vida. Necesito que tú me visites hoy con tu esposa. Hoy voy a aclararle a ella y voy a decirle que sí, verdaderamente está siendo amenazado y que verdaderamente hay una mujer que quiere acabar y destruir su hogar, su familia, ¿sí? Yo le voy a mostrar a usted y a ella de qué se está valiendo esta mujer, ¿sí? Para someterlo a usted y para obligarlo a estas cosas, ¿sí? Tu esposa va a entender muy bien y ella se va a dar cuenta que es una mala mujer. Te tiene velada una fotografía y una prenda, ¿ok?
4: Sí, ella me dijo que me quiere ver muerto y yo me regreso con ella.
1: Es correcto, sí. Y que te vas a acordar, y te vas a acordar, y te vas a acordar de mí. Es la palabra que utilizan estas personas, ¿sí o no?
4: Bueno,
1: necesito que hoy vayas con tu esposa. Me vas a llevar una botella de agua bendita, ¿sí? Me va a llevar también tres veladoras blancas, ¿sí? Y una botella de alcohol, una botella de alcohol. Con esto es más que suficiente para hacer un estudio, un análisis, y que tu esposa se dé cuenta que él, pues, que lógico, vamos a decirle que pues esa mujer se valió de medios y te engatusó y te llevó a mal, y porque es la verdad, ¿sí? Y lo importante es que ella se dé cuenta que quieren y acabar y destruir tu felicidad. Por eso es que tú has cambiado, por eso te sientes retraído, por eso te sientes lejos, preocupado. Incluso tu esposa, tengo la plena seguridad que te ha dicho que es que te engaña, que la está engañando, que si hay otra mujer, que qué está pasando, ¿sí o no?
4: Sí, pues sí, ya me ha dejado mucho de ella, ¿verdad? Ya no hay nada de intimidad, pero sí.
1: Es por lo mismo, hijo, pero tenga la plena seguridad, vamos a cambiar todo eso, tenga la plena seguridad que vamos a cambiar. Dígame una cosa, Martín, si te estoy hablando con la verdad, te estoy mintiendo, te estoy engañando, ¿qué crees que si te
4: puedo ayudar? No, no. Estoy diciendo todo lo que está pasando en mi vida. Y espero que me ayude, pero quiero, por favor.
1: No, con todo gusto, no es un favor, es una misión que tengo de ayudar y de servir. En este preciso instante, aliste eso, tu mujer va a querer visitarnos, va a querer acompañarte y va a solucionar ese problema, ¿ok?
4: Sí, señora, ahí estaremos y le doy mil gracias por tomar mi llamada.
1: No olviden que a través de esa llamada, la orientación, la lectura de las cartas es completamente gratis, Maestro Santiago, para aquellas personas que quieren marcar, que quieren insistir.
2: Gracias, Maestro Juan Carlos. Y sí, efectivamente, aquí en vivo y en directo para Los Ángeles. Estamos en vivo y en directo para Houston, para Dallas, para Tucson, para Phoenix, para Fresno, para Sacramento, para Stockton, para Denver, El Paso, en vivo. Consulten, hermanos. Pidan una orientación con nosotros, los hermanos Kirlan. Aquí me está llegando un mensaje de área 832. Me dicen que nos están hablando desde Houston. Me dicen que es aquí pegado a Katy. Un saludo muy especial allá en Houston. También me está llegando aquí un mensaje de área 480. Nos dicen que nos están escuchando en Phoenix. Aquí un número de área 831. Nos dicen que nos están escuchando en Salinas. Tómele una foto a su mano. Tómele una foto a su mano derecha y me la va a enviar. Y yo voy a mirar la línea del amor, la línea de la salud, la línea del dinero. Vamos a ver qué está pasando en su vida. Mire, un número de aquí de Los Ángeles me dice que nos están escuchando. Están mandando la foto de su mano. Ya vamos a contestar mensajes. 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No haga desidia. No deje pasar más tiempo. Recuerde que el tiempo perdido, como siempre lo digo, los santos lo lloran. Los santos lo lloran. El mejor premio, aparte de la salud, es el tiempo. La vida es tiempo. Vamos a curar, vamos a sanar, vamos a liberar. 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Maestro, lo dejo con esta otra llamada. Adelante, por favor.
1: Sí, buenos días.
5: Sí, Luisa González.
1: Luisa.
5: Ajá.
1: González. Fecha de nacimiento, Luisa.
5: Enero 15.
1: Enero 15.
5: De 1970.
1: Del 70, ok. Ajá. Bueno.
5: Sí.
1: Bueno, Luisa, eres del signo Capricornio, una persona emprendedora, una persona de éxito, una persona que siempre tiende la mano para ayudar, para servir. Te preocupas más a veces por los demás que ni por usted misma, ¿sí o no?
5: Sí, es cierto.
1: Ok. Exactamente, Luisa González. Mire, Luisa, tienes que tener mucho ojo, mucho cuidado, porque este año va a ser un año complicadito para ustedes, para la familia, ¿sí? El dinero no está rindiendo, el dinero no está luciendo. Aquí me marca algo fuerte lo que es en el campo de la salud para ti, me marca mucha inflamación o lo que es a la altura de tu estómago, me marca cierto dolor a la altura de tu cadera también. En las noches no puede dormir, no puede descansar.
5: Exactamente.
1: Ok. Mire.
5: Tiene toda la razón.
1: Ajá. Aquí me marca un problema que tuviste, un problema muy fuerte hace aproximadamente un año, año y medio, con una persona muy cercana hacia ustedes, una persona muy cercana hacia ustedes. No sé si fue un vecino, no sé si fue algún. ¿Quién fue?
5: Sí, es una vecina que vive arriba, de vive abajo y vive arriba.
1: Ajá, una vecina, ok. Sí. A ver, tuvieron ciertos alegatos, tuvieron ciertos problemas, incluso hasta...
5: Sí, con la mujer del hijo de mi esposo.
1: Ajá, ok. A raíz de esto se dijeron muchos dimes y diretes, ¿no? Y diretes.
5: Sí.
1: Ajá, mire... Sí. Esta mujer promete, mire, vea, aquí siento, percibo que como que si le hubieran tirado algo. Dígame una cosa, quiero que hagas memoria. ¿Qué encontraste ahí en el piso tuyo? ¿Qué encontraste a la entrada de tu casa o en el patio? O, en algún lugar tienen que haber encontrado algo y ustedes no le pusieron mucha atención.
5: No encontré nada, sino que fue como un olor, como si hubieran estirado los
1: chilones
5: o algo así raro.
1: Ajá. Pero fue permanente.
5: En la entrada de la casa.
1: Ese olor permanecía por varios días.
5: Sí, permanecía, sí.
1: Ajá. ¿Qué es lo que pasa? Mire, vea, como tú eres una persona, es que mire, vea, tú tienes algo bonito y algo malo a la vez también. Tú eres una persona que eres muy directa, tú dices las cosas como son, ¿sí? A lo que es blanco es blanco, a lo que es negro, ¿sí? Tú le gritaste muchas verdades a esta mujer ha prometido acabar, destruirte, alejarte, y desafortunadamente sí, lo que tiró te está afectando, hay un asentamiento, un daño, una maldad, lo que es a la altura de tu estómago, esto es lo que no te deja estar en paz, esa inflamación, ese dolor en tu cadera, ese desespero, esa ansiedad, esa raíz de lo que tiraron, a raíz de lo que arrojaron, ¿sí? Te han hecho limpias, desafortunadamente te han hecho limpias barridas de cuerpo, pero Luisa, eso no es, a usted hay que hacerle vomitar, orinar, defecar, ese daño, ese asentamiento. Lo que hicieron fue una brujería, hicieron un preparado a través de algo que sacaron, retiraron por allá de un panteón, lo tiraron, lo prepararon, lo tiraron para destruirte y para acabarte, y desafortunadamente lo están logrando, lo están consiguiendo, ¿ok? Mire, yo te espero en el día de hoy, visíteme con su esposo, visíteme con su familia, vamos a hacer una protección y vamos a hacer una liberación de todo esto, vamos a hacer que si esas personas se alejan de ahí, de su segundo piso, pues que se vayan, o si no, que entren en paz, que entren en tranquilidad, y que ella verdaderamente, vamos a doblegarla para que se humille y para que baje y que le pida perdón, y que desafortunadamente pues lo hizo en un momento de rabia, en un momento de ira, para que las cosas estén calmadas, ¿ok, Luisa?
5: Sí.
1: Te agradezco por tu llamada, que Dios te bendiga, ¿bien?
5: Ok, igualmente, gracias.
1: Con todo gusto.
2: Maestro Juan Carlos, estamos llegando a la parte final de nuestro programa. Recuerden, hermanos, que pueden seguir marcando, pueden seguir insistiendo, pueden mandar un mensaje de texto. 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Maestro, lo dejo para que usted haga nuestra despedida.
1: Mis queridos hermanos del alma, mi bella familia, gracias por estos minutos que me han brindado y que he estado con ustedes. Y no olviden, sean felices. El grupo internacional Kirlan le dice, y que un ángel, guardián y poderoso, ilumine el camino de sus vidas. Que Dios le bendiga y él me bendiga. Hasta pronto.
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19: Nuevamente nos encontramos frente a los micrófonos de esta prestigiosa emisora para transmitir nuestro programa en este instante, recordándoles siempre saliendo hacia adelante. Así que 14 personas que me llamen en este instante, regalo especial para iniciar este camino, porque es un camino en el cual hemos iniciado todos y queremos que usted, mi querido amigo del alma, se proteja de la calle, se proteja de las adversidades que estamos viviendo últimamente. Así que quiero que usted, que me está escuchando, se anime. 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Me dice nuestro control de sonido que tenemos oyente en línea. ¿Hace cuánto viene escuchando nuestro programa o el motivo de su llamado?
20: He tenido últimamente muchos sueños. Me levanto muy espantada porque sueño mucho con mi hermano y hace tiempo que yo no lo veo. Estoy preocupada porque pues normalmente estos fines de semana he estado soñándolo mucho. No sé qué es lo que le esté pasando, si es teniendo problemas él o algo. No sé qué es lo que esté pasando.
19: Has venido soñando últimamente con tu hermano, pero sueñas con fuego, con candela, que él está en un sitio donde en ese sitio hay candela y fuego, ¿verdad?
20: Sí, así es.
19: Estos sueños son premonitorios. Lamentablemente tu hermano se metió con una mujer de un bar, le está dando mala vida, lo manda a trabajar sin lunch, no lo quiere, se queda con el dinero y aparte de eso lo vienen maltratando los familiares de ella. Es una mujer mala. Es una mujer que no conviene. Ustedes nunca estuvieron de acuerdo con esa relación, pero él ciegamente se metió con esta mujer y él está sufriendo, él se encuentra mal y por eso tú estás soñando con él. Desde que llegaste a este país, le has ayudado, le has colaborado a los hijos de él, a él, pero él se ha alejado de tu vida, de tu lado y por eso has venido soñando con él. Tu hermano está en problemas, tu hermano está en dificultades, es más, se va a meter en un problema muy grande porque lo estoy analizando y lo estoy viendo. ¿Tienes alguna fotografía de medio cuerpo de tu hermano?
20: Sí, sí, sí tengo fotos de él.
19: Necesito que en la primera oportunidad que tengas, por favor, me visitas con esa fotografía de tu hermano. Y si no me puedes visitar esa fotografía, vemos de qué manera me la haces llegar porque a larga distancia yo te puedo ayudar. ¿Estamos de acuerdo?
20: Sí, estoy de acuerdo. Muchas gracias, la verdad, sí. Sí, es yo tenía rato que ya no sabía nada de él y pues ahorita con lo que usted me está diciendo, pues lo voy a hacer para ayudar a mi hermano.
19: Muchas veces los sueños nos están advirtiendo, muchas veces los sueños nos están avisando de algo y esto que te está pasando, estos sueños son lamentablemente negativos para tu hermano, pero no te preocupes. Gracias al Señor, escuchaste este programa y te estás comunicando con nosotros, ¿perfecto?
20: Ok, muchas gracias.
19: María Elena, estoy para servirte, estoy para ayudarte. Tú estás bien, para adelante, que yo sé que vienen cosas muy buenas para ti en el próximo mes.
20: Ok, muchas gracias.
19: Gracias a ti.
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19: ¿Cuántas personas viven en este momento desesperados? ¿Cuántos hombres y cuántas mujeres, mis queridos oyentes del alma, viven en este instante con una mano adelante y con una mano atrás sin saber qué hacer? Yo le digo, el daño y la maldad existe, la brujería existe, hay brujos, hay hechiceros, hay personas que no les importa recurrir a lo que sea con tal de dañar a una persona. Mire, hemos visto cantidades de daños, maldades, brujerías, entoncamientos. Hemos visto cómo a una persona se le da una toma. Y mucha gente llega a nuestro consultorio y nos dice, hermano, ¿pero en qué momento me dieron a mí eso a tomar? Eso es muy fácil, hermano, se lo dan en una bebida oscura que usted no se da ni cuenta en qué momento se lo dan. En un café, en un chocolate, en una bebida oscura, mi querido oyente, le dan a usted una toma, usted se toma eso confiado y resulta que usted se está tomando el daño. Resulta que usted, mi querido amigo del alma, se está matando. Porque esto lo hacen es para ir matando a la gente poco a poco. Por eso es que hay gente que de la noche a la mañana empieza a enflaquecerse. Hay personas que empiezan a sentirse mal. Hay personas que se vuelven pálidas. Hay personas que empiezan a hablar solas. Hombre, he visto personas, he visto hombres y mujeres que viven bien y de la noche a la mañana empiezan a hablar solas. Empiezan a sentirse mal. Sienten que muchas veces un espíritu se les incorpora. Hay personas que sienten mareos. Hay personas que sienten trastornos a la parte de la cabeza del cerebro. ¿Y esto se debe a qué? A la maldad, a la fuerza negativa, a la brujería, a la gente inescrupulosa. Esto se debe a la gente perversa, a la gente envidiosa, a los brujos, a los hechiceros. Vuelvo y le repito, no les importa recurrir a lo que sea con tal de hacerle daño al prójimo. Hemos conocido rituales realmente insólitos donde utilizan, como lo dije anteriormente, utilizan animales, utilizan extractos, utilizan hasta la madre naturaleza, porque hay unas plantas que sirven para curar, pero hay otras que sirven para dañar. Como hay plantas curativas, hay plantas que dañan, sí señor, pero los brujos, los pitonizos se dedican es a descubrir las plantas malas, las plantas que dañan, las plantas que envenenan. Hay plantas que sirven para que las mujeres se les caiga el cabello, se les empiecen a caer las uñas. Hay plantas que sirven para que los hombres sufran impotencia sexual, para que el hombre sea un hombre desdichado, para que viva solo, para que le estorbe la mujer. Y esa hechicería tenemos que combatirla, mis queridos hermanos del alma. Mire, lo anterior es tan cierto que nosotros diariamente vemos a personas que de la noche a la mañana vivían bien y de un momento a otro viven en desesperación, viven con una mano adelante y con una mano atrás, sin dinero. Vámonos con la llamada, vámonos con la comunicación. Piense muy bien lo que le estoy diciendo, hermano. Piense muy bien lo que le estoy diciendo, porque lo que le digo se lo digo con el corazón en la mano. Hermano, si a usted le marchan mal sus negocios, si su vida vive de fracaso en fracaso, si usted tiene problemas en su hogar, si usted ve que la suerte se le ha ido, si usted anda mal en el campo del amor, si usted no tiene éxito en lo que emprende, si usted ve que su salud se va deteriorando, si usted ve que sus hijos han cambiado con usted, nosotros, a través de los beneficios y los elementos de apoyo, le vamos a ayudar. A través de nuestros conocimientos, nosotros como mentalistas le vamos a decir cómo usted puede actuar, cómo usted debe vivir para que tenga estabilidad en todo, porque hay gente que trabaja día, noche, trabaja, y perdóneme que le diga esta expresión, pero le pone la espalda al sol, trabajan como un burro y nunca ve los resultados de sus actividades, nunca ve el fruto de su trabajo, porque es más lo que trabaja que lo que consigue. Muchas veces el dinero se le vuelve esquivo, el dinero no le rinde, no le alcanza. Mucha gente no sabe por qué pasa esto. Mucha gente no sabe por qué sucede esto. Mucha gente dice, pero ¿qué es lo que pasa, hermano, en mi vida? Si yo no le hago mal a nadie, si yo soy una persona buena, si yo soy una persona que verdaderamente no sé por qué me pasan estas cosas. Hermano, amigo, a usted lo pueden estar trabajando a sus espaldas. Encienden altares negros. Hacen misas, ritualizaciones satánicas. Así como existe el bien, existe el mal. Como existe el día, existe la noche. Y así sucesivamente. Así como nosotros le hacemos invocación a los ángeles, a los arcángeles, a los seres de luz. Porque nosotros trabajamos por medio de oración. Nosotros trabajamos por medio de seres de luz. Nosotros trabajamos con la magia blanca.
3: Y al trabajar con magia blanca, trabajamos con espíritus buenos. 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
19: 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Tengo una persona en línea en este instante. Bienvenida, hermana. ¿Hace cuánto escucha nuestro programa?
4: Sí, ya tengo un tiempecito que lo estoy escuchando, maestro.
19: Ah, perfecto. Regáleme la fecha de nacimiento.
4: Mire, yo lo que quiero es de una hija.
19: Ah, ¿de una hija suya? Sí. Ah, bueno.
4: Ella es del 4 de marzo del 83.
19: Del año 83. Lo que veo aquí en la mesa de trabajo, hermana, es un gran conflicto que ella tiene con otra mujer. Le hago una pregunta. ¿Su hija llegó a tener algún hombre con compromiso?
4: Sí, ella tuvo una bebé, pero de una persona equivocada, de un hombre casado.
19: Un hombre casado. Bueno.
4: Y entonces, ya quedó con la bebé.
19: Escúcheme bien lo que le voy a decir.
4: Sí.
19: Lamentablemente yo me doy cuenta que a su hija le ha tocado muy duro batallar, pero lamentablemente yo veo que su hija, mi amiga querida del alma, fue víctima, fue de la maldad.
4: Pero
19: todo se debe de ese problema que ella tuvo con ese hombre casado.
4: Sí.
19: De ahí se le dañó la vida a su hija.
4: Sí, maestro.
19: Se metió con ese hombre, se le dañó la vida a su hija. Su hija vive con una mano adelante y con una mano atrás.
4: Sí, maestro, sí.
19: ¿Es verdad o no?
4: No, sí es maestro, sí es verdad.
19: A veces se ve su hija, como se dice, a gatas para conseguir muchas veces hasta la comida para la niña.
4: Sí, le digo ahora, mis hijos le dieron la espalda porque me dice, mamá, es que es un gran error que ella, si sabía que esa persona era casada, ¿por qué lo hizo a capricho de meterse con él y tener una criatura?
19: El problema fue haberse metido con ese hombre casado.
4: Sí, maestro.
19: De ahí radican todos los problemas de su hija. Pero vea, póngame pues qué es lo que vamos a hacer.
4: Sí, maestro.
19: Usted me va a visitar con la fotografía de su hija.
4: Sí.
19: Y yo le voy a quitar a ella ese problema que ella tiene.
4: Sí, maestro.
19: Porque eso es un problema que se le ha causado a ella.
4: Sí.
19: Lamentablemente, vea, una mujer joven del año 83.
4: Sí.
19: Y créamelo que, así como me lo está comentando usted, si ese hombre la llama, ella ahí mismo le sale.
4: Sí.
19: Imagínese. Y eso hay que cortarlo de raíz.
4: Sí, maestro, yo era lo que quisiera. Le digo, yo no deseo ni un mal para esa persona, sino que se aleje.
19: Que se aleje.
4: Pues que se olvide de uno y otro, pues él tiene familia.
19: Cuando tenga la primera oportunidad me va a visitar.
4: Sí, maestro.
19: Yo le voy a ayudar, no se preocupe.
4: Con la foto de mi hija.
19: Con la foto de ella.
4: Sí,
19: si
4: maestro.
19: Si el día de mañana o pasado mañana usted me quiere agradecer con un testimonio, pues me
4: claro
19: llama.
4: Claro que me gusta agradecer a la gente.
19: Bueno.
4: Si no puedo continuar con mi trabajo, maestro.
19: No se preocupe que yo le echo la mano, yo le ayudo yo.
4: Sí, maestro.
19: Bueno, hermanita.
4: Muchas gracias, sí. Dios lo bendiga y pues, ojalá y pueda solucionarme esto porque pues yo ya veo muy así a mi hija, pues, y nomás quiere estar dormida, no tiene ganas de nada.
19: Yo, porque el mismo mal, la misma energía negativa que tiene la lleva a eso, pero
4: y
19: yo
4: no
19: le ayudo.
4: ¿Sabe quién le hizo ese problema, maestro?
19: Yo, allá en mi consultorio se lo digo con nombre y apellido.
4: Bueno, maestro.
19: Bueno, mi hermanita, que mi Dios me la bendiga.
4: Muchas gracias, sí, no. Dios también lo bendiga a usted.
19: Gracias.
4: Darme este consuelo, maestro.
19: Bueno, hermanita, que mi Dios me la bendiga. Un abrazo a la distancia.
4: Gracias, maestro.
19: Bueno, hermana.
4: Adiós. Sí, adiós.
19: Amén. Le repito, de esta manera invito a todas las personas a que en este preciso momento están escuchando este programa, porque nuestro Padre Celestial, porque nuestro Dios nos ha encomendado esa labor de colaborar, de ayudarle al necesitado. Por eso, querido oyente, cuando usted nos visite, se va a dar cuenta que verdaderamente va a encontrar a ese hermano, a ese amigo, a esa persona que le va a tender esa mano. Esa mano no se la vamos a tender por tendérsela, ni ese saludo con fraternidad, no. Se la vamos a entender, se la vamos a dar, mi querido hermano del alma, con sinceridad, con honestidad, a la misma persona que le va a ayudar en ese problema que le agobia, que le preocupa, que le angustia. Usted lo va a ver, usted se va a dar cuenta que nosotros estamos dispuestos a ayudarle. Por eso, si usted padece alguna enfermedad o atraviesa algún problema sentimental, moral o espiritual, si usted, mi querido oyente, nunca ha sido feliz en la vida, siempre ha tenido enemigos ocultos, si usted no ha tenido suerte en amor y fracasa, si tiene problemas de alcoholismo, si usted tiene algún familiar con problemas de droga, si tiene algún familiar con problemas económicos, con problemas espirituales, de drogadicción, como le dije anteriormente, si ve que su hijo, que su hija, o usted mismo mete la cabeza y siempre le va mal, hermano, visítenos para nosotros poder quitarle y ayudarle con ese problema, con ese obstáculo, para nosotros poderle entregar el pasaporte del éxito, el pasaporte de la verdadera felicidad, para poderle guiar por ese camino del triunfo, de la prosperidad, del éxito. ¿Cuántas personas en este momento no tienen éxito, no tienen triunfo? ¿Cuántas personas les ha ido mal? Vuelvo y le repito, visítenos para poderle ayudar, para poderle decir, para que usted, mi querido hermano, en menos de 72 horas vea resultados positivos. Por eso invito al desesperado, al confundido, al abatido, a la persona sin suerte, aquel que mucho tiempo atrás tuvo muy buena suerte. Mire, cuántas personas nos han llegado y me dicen, hermano, ¿cómo le parece que hace 3 años a mí me iba bien? Abrí un changarrito, me fue de maravilla. ¿Cuántas personas anteriormente en su trabajo o en el amor? ¿Cuántas personas en el amor les ha ido muy bien? Pero de la noche a la mañana, hoy día, la suerte le ha cambiado. Hoy en día no cuenta ni con ese bonito hogar, ni con buena estabilidad económica. Se encuentra completamente fracasado, desesperado, y por eso, hermano, debe abrir los ojos. Al mismo tiempo, a esta hora de la mañana, le hago un llamado a las personas que no quieren fracasar en sus negocios, que cuentan con dinero, pero les da miedo el fracaso. Visíteme también para poderle indicar cuándo y en qué momento debe usted invertir su dinero para que sea una persona de éxito, de triunfo. Mire, se lo digo porque mucha gente en este momento, así como fracasa, también están bien. Bueno, hermano, debe proteger esa estabilidad. No se olvide que hay gente inescrupulosa a su alrededor, hay gente que goza con el dolor de los demás, hay gente que goza porque a usted le está yendo mal, porque a usted lo dejó la esposa o porque su esposo se alejó. Mire, hay mujeres malas, hay personas que no están sino pendiente de qué hogar es bonito para meterse en ese hogar, para perjudicar esa casa, para llevarse al esposo, para perjudicarle a sus hijos. No deje que esto pase. Por eso le repito, en este momento estamos ayudándole. Hay un dicho que dice, asegura tu futuro uniéndote al grupo de los triunfadores, al grupo de las personas que verdaderamente quieren triunfar en la vida. Y si usted quiere triunfar, y si usted quiere dejar atrás las adversidades, los problemas, hermano, yo lo invito.
3: 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Tengo oyente en línea. Fecha de nacimiento es tan amable.
2: 10 de agosto del 82.
3: Hermana, analizando las cartas del tarot, lo primero que me doy cuenta es que usted trabaja, lucha incansablemente, pero el dinero se le vuelve sal y agua, el dinero no le rinde y no le alcanza para nada. Igual su esposo trabaja, lucha incansablemente, ¿verdad?
2: Sí, así es.
3: Su esposo trabaja, se mata trabajando porque sabemos que trabaja de más, ¿verdad?
2: Sí.
19: Sabemos que se sobrecargan el trabajo.
2: Sí.
19: Pero
2: sí.
19: Lamentablemente, entre más trabaja, menos recoge dinero.
2: Así es.
19: Entre más trabaja, menos ve los frutos de lo que él hace, ¿verdad?
2: Sí, la verdad.
19: Y le voy a decir algo. Debe decirle a su esposo que se cuide mucho, porque en el trabajo tiene gente muy envidiosa. Hable con él y dígale que usted nos llamó, que usted se comunicó con nosotros. Nosotros vemos aquí, por medio de la fecha de su nacimiento, de que su esposo en el trabajo tiene mucha envidia, que se cuide mucho.
3: Tenga usted también en cuenta, mi hermana, que usted viene muy enferma. Viene sintiendo abultamiento en la boca del estómago, unos piquetes hacia el lado izquierdo. Pero quiero que usted me cuente qué es lo que viene pasando últimamente en su cuerpo, en su estómago, hermana, en su barriga.
2: Pues me duele el estómago, y pues la comida, o sea, con cualquier cosita lleno y
19: perfecto.
2: Ya no como más.
19: Perfecto, ya no come más. Ajá. Usted tiene, mire, 10 de agosto del año 82, nosotros estamos viendo aquí con nuestros colaboradores, porque yo no estoy solo aquí en la radio, tengo también un pool de especialistas que me acompañan, tengo unos hermanos que están aquí sentados conmigo. Ellos me están analizando la fecha de nacimiento y me están manifestando, ¿o le han tomado algún examen del estómago?
2: Pues no, ya tengo rato que no me hago estudios.
3: No se vaya a hacer los estudios, no se vaya a hacer los exámenes, no vaya a ir donde el médico, porque usted lo que tiene es un mal en tercer nivel. Usted tiene un daño, por eso usted se alimenta, come y la comida le cae pesada, por eso le duele la cabeza. Y últimamente viene con un adormecimiento en su cuerpo. ¿Qué parte es la que más se le duerme?
2: Las piernas me duelen mucho.
19: ¿Verdad que sí?
2: Sí, las piernas.
19: Pero hay una que le está molestando más que la otra.
2: Sí.
19: ¿La derecha o la izquierda?
2: La derecha.
19: Perfecto.
3: Quédese en línea. Uno de mis compañeros, como le dije, no estoy solo, estoy acompañado de un pool de especialistas. Le va a pedir unos elementos que necesito para que me visiten esta misma semana para poderla curar. En menos de 72 horas le daré curación a todas sus enfermedades. Gracias, hermanita. ¿Le hemos hablado con verdad?
2: La verdad, sí. Sí, está bien todo lo que me dijo.
3: Gracias, hermanita, por comunicarte. Vuelvo y te repito, quedes en línea. Muchas gracias. Bendiciones.
19: Escuche muy bien, es el momento donde usted se decide quién se queda estancado y quién se levanta con fuerza. Si tú sigues con la misma mala suerte, con la misma actitud negativa, con el mismo dolor, con la misma energía que te ha perseguido todo este año, pero si tú hoy decides a llamarme, decides a comunicarte conmigo, a romper lo que te está frenando, resulta que a través de este programa te voy a ayudar. 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
19: Es el momento de cortar maldades, brujerías, de quitarle la máscara a las personas inescrupulosas y desbloquearte en el campo sentimental. Gracias pues, mis queridos hermanos del alma, queriéndoles desear desde aquí, desde la radio, paz, amor y mucha felicidad.
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0: 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Me comunican aquí en la estación radial que tengo oyente en línea. Bienvenido, hermano. ¿Cómo me le va?
1: Bien, bien.
2: Bueno, hermano, cuénteme.
1: Oiga, quiero dar un testimonio.
2: Ah, ¿quiere regalarme un testimonio?
1: Sí.
2: Cuénteme, hermano, el motivo del
1: Hace
2: testimonio.
1: 15 días llevé a mi hija, a mi esposa y yo la llevamos.
2: Sí, señor.
1: Y ella tenía como un año que le dolían todos los huesos.
2: Sí, señor.
1: No, no. No, estaba malita, mi hija. Estaba malita, ¿eh?
2: Sí.
1: Ya gracias a Dios y a usted,
2: Sí, señor.
1: que la llevamos ahí a, la llevamos y ya está trabajando.
2: ¿Y qué sintió en el momento en que nos visitaron ustedes? ¿Qué sintieron, hermanos?
1: Fíjese que bien, nos sentimos muy bien. De hecho, mi esposa y yo estábamos separados, pero ahora ya estamos haciendo otra vez nuestra relación, estamos saliendo y
2: Qué
1: todo.
2: bueno. O sea, ¿y ustedes ya habían visitado algún otro sitio o habían ido a alguna otra parte a buscar ayuda?
1: De hecho, no, no,
2: Gracias.
1: pero porque yo lo escucho a usted por radio y
2: Sí,
1: me
2: señor.
1: dio mucha confianza y mi hija y mi esposa no querían ir y yo las llevé.
2: Ellas no querían ir.
1: No, no querían ir y yo las llevé y ya se convencieron de que sí.
2: ¿Por qué motivo no querían ir ellas? ¿Sentían alguna duda o sentían desconfianza? ¿Qué pasaba?
1: Sí, no creían en eso.
2: No creían.
1: No, y yo les dije, oye, yo lo escucho por radio.
2: Cuénteme algo, hermano. Ahora su hija y su esposa que no creían, ¿qué están sintiendo y qué le dicen en este momento?
1: De hecho, mi hija me estaba diciendo, dice, en la primera semana que cobre, vamos, le
2: Perfecto.
1: llevamos algo al maestro,
2: Ah, qué
1: de
2: bien.
1: mandado, algo.
2: Gracias, hermano. Hombre, este testimonio es el mejor regalo que ustedes me pueden dar. ¿Qué le
1: Sí.
2: recomienda usted a las personas que nos escuchan en este momento? ¿Qué recomendación les hace?
1: No, que sí crean, que sí crean. Yo lo digo con todo corazón, el testimonio.
2: Bueno.
1: Por la salud de mi hija y nuestro matrimonio, ¿verdad? Que se va a salvar.
2: Perfecto, hermano. Yo le agradezco mucho este testimonio, hermano. Lamentablemente el tiempo se me ha terminado. Quisiera seguir hablando con usted. Los esperamos en nuestro consultorio. Desde aquí, desde la radio, le envío un abrazo, rompecostillas a la distancia. Muchas gracias por este testimonio. ¿Perfecto?
1: Okay, gracias, maestro, y Dios me lo bendiga.
0: Lo pueden escuchar. Palabras de un padre, un caballero, el cual tomó la decisión de acudir, de llamar y de venir porque tenía un problema. Y así hay muchas personas que en esta mañana están atravesando situaciones difíciles en su vida. Yo sé que ustedes que me están escuchando en esta mañana tienen alguna necesidad, ya sea económica, afectiva, sentimental, espiritual. Hay personas que se sienten mal porque últimamente hay personas que quieren cerrar las puertas de su casa y salir corriendo, no se explican para dónde, sienten angustia, desespero, sienten un deseo muchas veces de dejar todo. No lo haga, mi hermano. 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
0: Una persona más que acude a nosotros, hermanita, bienvenida. ¿Cómo se encontraba antes de visitarnos?
4: Pues yo venía yo muy angustiada, muy mal, necesitando su ayuda.
0: Desde el primer momento que nos visitó, haciéndole toda la ayuda espiritual correspondiente, ¿cómo se siente hoy por hoy, hermana?
4: Pues yo ya me siento más aliviada, más mejorada. Esa angustia que yo sentía por mi enfermedad que yo traía, pues vaya, me ayudaron mucho, me han sanado y siento que cada vez está mejorando nuevamente mi vida.
0: Sintiéndose usted curada, ¿qué le dice a las personas o qué recomendación le brinda a las personas que escuchan nuestro programa?
4: Pues que toda aquella persona que está enferma, que necesite ayuda, que venga con confianza con ustedes, que se acerquen a ustedes, porque en realidad sí son personas confiables ustedes y muy amables, muy atentas, que proporcionan ayuda a las personas estas que necesitan.
0: ¿Se atrevería usted a recomendarnos con las personas que nos están escuchando en este momento?
4: Claro que sí, sí, sí, sí los recomiendo. Estoy hablando sinceramente y con confianza de que son personas leales, que lo único que quieren es el beneficio, el bienestar para la salud de uno mismo que está uno en mal estado.
0: Hoy por hoy, hermana, ¿se siente usted curada?
4: Sí, claro que sí. Sí me atrevo a decirlo así, que fue exitosamente su sanación, su curación. Pero primero que nada está la fe en Dios nuestro Señor.
0: 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Me comunican que tengo oyente en línea, es una dama. Hermanita, bienvenida. ¿Me llama por usted o por algún familiar?
5: Hablo por mi esposo.
2: Ah, perfecto. Regáleme la fecha de él.
5: Es 15 de marzo.
2: Sí.
5: Del 59.
0: Del 59. Veo que su esposo ha cambiado mucho. Su esposo ya no es el mismo de antes. Usted no le puede contestar porque le contesta con dos piedras en la mano, hermana.
5: Sí.
2: Su esposo ya no es el mismo de antes.
5: No, la verdad no.
2: Su esposo ahorita todo le molesta.
5: Sí.
0: Ya no quiere llegar a la casa. Todo le molesta, usted le dice algo y ya no quiere hacer nada. Es más, ya no le está dando ni dinero para la comida. Todo le molesta y todo le choca. Ha cambiado mucho.
5: Sí, es muy distanciado.
2: Los fines de semana. Ya él no quiere nada con usted, sino que él no se lo dice a usted de frente, ¿oyó?
5: No me dice nada.
2: No se lo dice de frente, pero ya ni la busca íntimamente. Necesito que cuando me vaya a visitar me lleve una fotografía de él.
5: Okay.
2: Estoy en la obligación de ayudarle, de sacarla hacia adelante y de hacer que su esposo cambie. ¿Perfecto?
5: Sí, está bueno.
2: Bueno, hermanita.
5: Ah, ok.
2: ¿Perfecto?
5: ¿Y nomás sería la pura fotografía?
2: La pura fotografía.
5: Ah, ok. No, está bueno.
2: Bueno, hermanita.
5: Yo tomo la dirección ahorita.
2: Que pase un bonito día.
5: Igualmente, gracias. Adiós.
0: Bueno, pues, hermana. Así ayudamos a muchas personas. Mire, esta señora, esta dama, nos llama que su esposo se está distanciado, que su esposo ya no es el mismo de antes, que ella no sabe qué hacer. Muchas personas en este instante están atravesando la misma situación. 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Este es un programa de preguntas y respuestas.
2: ¿Fecha de nacimiento es tan amable?
6: 7 de diciembre.
2: Sí.
6: Del 94.
0: Nacida bajo el signo de Sagitario. El día que le conviene es el día sábado y el color amarillo. Debe usted tomarse exámenes de sangre lo más pronto, hermana, porque de acuerdo a la fecha de nacimiento, estoy analizando y viendo una descalcificación muy fuerte en sus huesos. Últimamente, o en este año, ¿se ha hecho tomar exámenes?
6: No, me mandaron a hacer, pero no fui.
0: Desde aquí, desde la estación radial, le recomiendo, tómese los exámenes, visite los médicos, lo suyo es totalmente natural, aunque la voy a invitar a mi consultorio para realizarle un tratamiento totalmente natural, con plantas, con hojas, tallos y raíces. ¿Perfecto, hermana?
6: Ok.
0: Necesitamos que venga, necesitamos que nos visite.
6: Sí, lo más pronto posible que pueda yo iré.
0: La esperamos, pues, mi hermana, nos va a traer la primera orina de la mañana, le vamos a hacer un tratamiento totalmente natural. Gracias por comunicarse.
6: Gracias.
0: Bueno, pues, mi hermana, gracias a usted por comunicarse. 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Escuchemos este testimonio y regresamos.
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7: 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El trabajo es bien agotador, apenas si me alcanza el dinero y no me da tiempo de hacer otra cosa. 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
0: Se siguen comunicando con nosotros. Este es un programa de preguntas y respuestas. Bienvenida, amiga. Su fecha de nacimiento, por favor.
6: Pero no es para mí.
0: La fecha de nacimiento no es para usted, hermana. Entonces, ¿para quién es?
6: Es para una persona muy cercana.
0: Muy cercana a usted. ¿Tiene sí. La fecha de esa persona? ¿Hombre o mujer?
6: Es hombre.
0: Ah, bueno, ¿tiene la fecha?
6: Sí, es 7 de agosto de 1972.
0: Pero nosotros, viendo y analizando aquí esta fecha de nacimiento, su amigo tiene una enfermedad terminal. Él está sufriendo de cáncer.
6: Sí.
0: Hermanita, nosotros somos muy claros en lo que hablamos, pero ya para curarlo o tratar de hacerle un tratamiento a una persona que tenga una enfermedad como estas, es mejor que visite el médico. Gracias por comunicarse con nosotros. ¿Alguna otra pregunta?
6: No, sería todo.
0: Bueno, hermanita, gracias.
6: De nada, gracias.
0: Bueno, hermana. Así de esta manera, ayudamos a todas las personas por igual. 323-318-4646, me están comunicando que tengo más llamados, que tengo más comunicación. Este es un programa de preguntas y respuestas. 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Tengo oyente en línea hoy sábado. Sí, señor, hoy es sábado de consagración, de ritualización.
2: Tengo oyente en línea, es una dama. ¿Fecha de nacimiento, es tan amable?
9: 12 de junio del 49.
2: Del año 49. Analizando muy bien la carta astral, me doy cuenta que usted es víctima de un salamiento en tercer nivel hecho por su propia prima llamada Lucía. Usted debe visitarme cuanto antes en mi centro espiritual. Usted tiene un daño, vuelvo y le repito, hecho por su prima Lucía. Si quiere, cuando llegue a mi centro espiritual, le muestro el rostro de su prima en un vaso de cristal. Debe visitarme. Por eso a usted le va mal en el amor, por eso usted se siente incomprendida, por eso le duelen las piernas. Más que todo, la pierna derecha se le viene inflamando. Yo le voy a ayudar. Diríjase a mi centro espiritual lo más pronto posible. Hermanita, le estoy hablando con verdad y sinceridad. Usted siempre se ha sentido envidiada por su prima, ¿verdad?
9: Sí, señor.
2: Ella es la responsable de los males y de toda la mala energía por la cual usted está atravesando. Hermanita, ¿alguna otra pregunta? ¿Estamos en vivo y en directo?
9: No, nada más, señor. Gracias.
2: Así de esta manera es que despejamos la duda. 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
1: De esta manera comenzamos un episodio más de Consultorio al Aire. Me presento, soy Ricardo Orozco y en esta ocasión me acompaña, como siempre, como ya es costumbre, el doctor Michael. Doctor Michael, buenos días, ¿cómo está?
25: Buenos días, muy bien, gracias.
1: Gracias una vez más por acompañarnos en esta emisión y darle a las personas información muy valiosa, que hoy vamos a hablar sobre de la forma más fácil y más eficaz de perder peso.
25: Muy bien.
1: Perfecto.
25: Mira, recuerda el Ozempic y otras medicinas como Mounjaro, Zepbound. Estas medicinas son realmente para los diabéticos, pero la verdad, como trabajo la manera es, usted va a sentir lleno, no quieres comer. So, la verdad está como trabajo, usted no va a comer menos, pero necesita enfocar que necesita comer más proteínas y más verduras. Deja las harinas, que es harinas como tortillas, pan, arroz, papas, todas estas, tacos, burritos, tamales, pupusas, todas estas son harinas.
3: Todo lo más rico, doctor.
25: Sí, exacto, sí. Exacto. No pasta, no dulces. So, con estas inyecciones o medicinas va a arreglar el diabetes, va a arreglar el colesterol, va a bajar el colesterol, bajar la presión alta, bajar el grasoso en el
3: hígado. Hígado graso.
25: Sí, la gente va a se sentir bien.
3: Excelente. Y del otro lado vamos a darle la cordial bienvenida también al doctor Madrid. Doctor Madrid, buenos días, ¿cómo está?
4: Muy buenos días, muy bien, gracias.
3: Gracias por acompañarnos. Y su especialidad de él es la quiropraxia, ¿verdad?
4: Exacto.
3: La quiropraxia es más que nada para poder estar bien de los huesos, que muchas personas desconocen la importancia y los beneficios de hacerse ajustes, ¿verdad?
4: Exacto.
3: ¿Cuáles son, digamos, las complicaciones más comunes de una persona que, digamos, no se hace? O bueno, la pregunta del millón es: ¿cada cuánto debe alguien hacerse un ajuste y visitar a un quiropráctico?
4: Tienes que escuchar su cuerpo. Uh-huh. Cuando su cuerpo le está diciendo que me duele el cuello, que le duele la espalda, que le duele el hombro, uh-huh, eso es cuando debes ir a ver un quiropráctico.
3: Solamente cuando tenemos dolor, pero si, por ejemplo, por rutina, ¿no se puede hacer algo cada cierto tiempo?
4: O puede ser cada mes o cada 2-3 meses, depende en cada quien. Hay unas personas que andan en muy buena salud. No hay necesidad de ir a ver un doctor, un quiropráctico.
3: Muy bien.
4: Pero las personas que sufren de alta presión o de mucha tensión o de jugar mucho deportes, lo que sea, entonces hay más necesidad.
3: Muy bien. Y bueno, y para eso tenemos también aquí al doctor Michael, que ya lo saludamos. 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
3: 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Doctor Michael, allá afuera, hoy en día hay muchas personas que adquieren esas inyecciones con cualquier persona. Ya lo venden en redes sociales, las venden en cualquier lado. El único problema es de que no vienen con supervisión médica. ¿Qué efectos secundarios pueden tener las personas que no llevan un control al ponerse estas inyecciones?
25: Sí, es muy importante para tener un físico, es mejor para tener un físico. Antes las inyecciones, el físico va a mirar cómo está el colesterol, cómo está, si tiene anemia o no, si tiene problemas con el tiroides o no, porque cuando tiene un problema con el tiroides, está una contraindicación, eso significa no puede tomar las inyecciones para bajar el peso.
3: Entonces no cualquiera se puede poner la inyección.
25: Exacto, es muy importante para estar bajo médico o doctor o enfermera registrada o algo.
3: La supervisión médica es muy importante. 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
3: 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Para todas las personas que están, digamos, trabajando en una sola posición, que están caminando todo el día, que trabajan en bodegas, que trabajan en restaurantes o que trabajan en oficina, también es recomendable hacerse este tipo de ajustes para que no se les complique, digamos, la postura, ¿no?
4: Claro que sí. Es muy importante, porque si tienes una lastimadura o lo dejas que sigue pasando con tiempo, se va a empeorar.
3: Ahora, ¿cuál es la diferencia entre un huesero? ¿Ha escuchado la palabra huesero?
4: Sobador.
3: ¿Cuál es la diferencia de un huesero sobador a un quiropráctico?
4: Bueno, un quiropráctico está educado. Tenemos 4 años de preeducación y otros 4 años de educación en el colegio quiropráctico. Son 8 años. un huesero, pues la verdad es que yo no sé qué son las calificaciones de un huesero.
3: Porque la abuelita lo enseñó, porque algo aprendió por así, la mamá.
4: En la mayoría de los casos. Y hay unos que son muy buenos, ¿no? Estoy hablando mal de ellos. Pero la diferencia es la educación.
3: ¿Cuál sería una de las complicaciones más graves de ir con una persona inexperta a ir con un quiropráctico? ¿En qué les pueden afectar en el cuerpo?
4: Bueno, más son las fracturas. Mucha gente se lastiman y se quebran algo, traen un hueso, lo que sea, y piensan con una sobada se va a aliviar. Primeramente se tiene que saber si hay una fractura, una dislocación o otra contraindicación contra la sobada o la manipulación.
3: Está muy de moda, doctor Madrid, y lo he visto en redes sociales, que las personas van a que les ponen una toalla en el cuello y los jalan hacia arriba. Y ahí he visto personas que en vez de que les beneficien, las han perjudicado. Hasta pueden quedar inválidos, ¿no?
4: Claro que sí. A veces con una manipulación inapropiada pueden quedar a sufrir un embolio.
3: Exactamente. 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
25: Sí, tenemos el ortopédico también y tenemos el persona que puede poner el yeso. 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
3: 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Los testimonios del doctor Michael ya a través de 45 años han sido muy favorables, porque ha revertido digamos muchas enfermedades, no solamente la diabetes, a personas que llegaron a la clínica sin poder caminar, sin poder moverse por sí mismos, han hecho el cambio con la dieta del doctor. Tiene un estilo de vida, porque no le llama dieta, sino es una forma de comer sana para poder tener un mejor rendimiento como persona. Y personas que llegaban en silla de ruedas ahora ya están caminando, y próximamente los vamos a tener en este programa, como al señor Jesús Leandro, que hoy en día, gracias a Dios, y al doctor Michael, pues ya puede caminar por sí mismo y hacer sus cosas como antes no lo podía hacer, doctor Michael.
25: Sí, está bajo la clínica de la inflamación, que Clínica San Miguel es muy famosa.
3: Ya lo escucharon, así que bueno, algo más que podemos saber de la quiropraxia, del quiropráctico. Ya hablamos de las complicaciones de ir con personas inexpertas, de por ejemplo, cada cuánto se puede hacer. ¿Cuáles son las partes del cuerpo más comunes que se tienen que ajustar en cierto tiempo?
4: Más el cuello y la espalda.
3: El cuello y la espalda.
4: Sí.
3: Y de la forma, por ejemplo, de hacer es tronar el cuello, como lo normalmente lo vemos, como la cabeza la giran.
4: Bueno, hay varias formas de manipulación. Hay manipulación manual, que se usan las manos, pero también podemos usar instrumentos.
3: También instrumentos.
4: Ya, por ejemplo, yo tengo una máquina que se llama Activator. Y con ese Activator es una non-force technique, que no vamos a usar mucha fuerza para activar esa coyuntura.
3: Excelente. ¿Y todo eso también se hace, digamos, de forma rutinaria o para personas que ya tienen problemas?
4: Las dos cosas.
3: Las dos cosas. Puede ser rutinaria o puede ser personas con problemas.
4: Exacto.
3: Pero hay personas que dicen, yo no no tengo ningún dolor, yo no tengo por qué ir a un quiropráctico, pero más sin embargo se la pasan todo el día sentados y la espalda se va curviando, el cuello se va doblando, y más ahora, ¿hay algún tipo de límite de edades que pueden visitar a un quiropráctico? Porque hoy en día los niños, los adolescentes se la pasan con los teléfonos, las tabletas todo el día, y hay una aquí en el cuello que le llaman la joroba. Hoy en día le están llamando la joroba cibernética, porque todo el mundo, no nomás los niños, sino también los grandes, se la pasan con el teléfono agachados y entonces se les va deformando el cuello. ¿Cómo se le llama eso, digamos, científicamente, la joroba?
4: Se llama torticollis.
3: Ok.
4: Torticollis. Y eso es cuando mantienes el cuello en una posición por buen tiempo y los huesos y los músculos se ponen tiesos.
3: ¿Hay forma de revertir eso con la joroba?
4: Claro que sí, con tratamiento quiropráctico, manipulaciones, sobadas, ejercicios, tracción.
3: Y una pregunta que le tengo para el doctor Michael, cuando tenemos la joroba de aquí atrás, cuando ya está muy así, muy, digamos, avanzada, no solamente afecta la forma de cómo se ve, sino también los nervios, ¿no, doctor Michael?
25: Sí, afecta los nervios, pero conmigo es muy fácil, con un poco de inyecciones para relajar los músculos y medicinas también, y para relajar los nervios. Y recuerde que tenemos la clínica para las inyecciones dentro, como rodillas o hombros, cuando tiene mucha inflamación o después una herida. Tenemos también todas otras clínicas. Recuerde la clínica para la presión alta y para el migraña, porque mucha gente piensa que tiene migraña, pero la verdad causa es el presión es alto, causa muchas cosas. Mucha gente tiene estaba mareado y otras cosas y hace muchos exámenes, pero la verdad el solo cosa es el presión es alto. So, tenemos mucha experiencia de la presión alta.
3: La presión alta, la diabetes, trae bastantes complicaciones para el ser humano, como lo acabo de decir el doctor Michael, tanto como para la caída de dientes, para la vista, para las arterias, personas que tienen calambres, y no solamente gente mayor, sino también los jóvenes. Hoy en día con el sedentarismo, que pues, no hacen mucho ejercicio, la alimentación, cambia el ritmo de la vida de todas las personas. 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
3: 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Doctor Michael, ¿hay alguna edad en especial o digamos hasta desde qué edad se puede empezar a poner ese tipo de inyecciones?
25: La verdad, todos los adultos puede empezar 16, 17 años y hasta cuando tiene 70 años, 80 años, no límite.
3: Excelente. 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Vamos a ir a una pequeña pausa, pero no se despeguen porque solamente son 30 segundos informativos y ya regresamos con más aquí en Consultorio al Aire.
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3: Estamos de regreso en Consultorio al Aire. Tenemos aquí a los expertos, al doctor Maiko y al doctor Madrid, que bueno, el doctor Maiko es de director médico y doctor general, y tenemos a doctor Madrid, que él es experto en la quiropraxia, que viene siendo pues para poder hacer ajustes en el esqueleto completamente. Tengo una pregunta para usted, doctor Madrid. Por ejemplo, cuando uno tiene un accidente, a veces no saben qué hacer, no tienen idea cómo empezar. Si se cayeron en un supermercado, se cayeron en un mall, en un centro comercial o en un accidente de carro, ¿qué es lo primero que deben de hacer?
4: Documentación. Saque tu teléfono, saque un video, tome fotos, habla con el personal ahí, el gerente, lo que sea, para documentar el accidente primeramente. Eso es lo más importante, para que nadie pueda negar que sufriste un accidente, una lastimadura.
3: Todo lo que viene siendo la documentación de fotografías, videos, testigos, es muy importante para el momento de ustedes levantar un caso con algún abogado. Ustedes tienen todas las pruebas de que no están haciendo ningún fraude. 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
3: 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Y recuerden todo, si ustedes también tuvieron un accidente, ya lo dijo el doctor Maiko, por ejemplo, tuvieron un accidente, y eso le voy a hacer la pregunta a usted, doctor Madrid, digamos, hoy en la mañana tuve un accidente de carro, pero no me duele nada, porque hay veces que hasta el segundo día o el tercer día empiezo con los dolores.
4: Normalmente, si la lastimadura es muy agudo, lo vas a sentir luego. Pero si la lastimadura no fue tan severo, lo vas a sentir 2-3 días después. Eso es normal.
3: Entonces es muy normal que los dolores empiecen a aparecer al siguiente día, dos, tres días.
4: El siguiente día no se puede levantarse de la cama.
3: Ok, perfecto. Así que ya saben. 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adelante, y que más con la mejor atención en Clínica San Miguel bajo la supervisión del doctor Maiko. Y ya antes de terminar, doctor Maiko, también usted como médico, director médico, también es director de una escuela para todas las personas que están escuchando en este momento y quieran formar parte del mundo médico. También el doctor tiene la escuela, es como director de Atlas Médico Training, y si quieren hacerse asistentes médicos, flebotomistas para aprender a sacar sangre. Doctor Maiko, hay una una oportunidad bastante amplia para todas las personas que quieren independizarse como pues trabajadores independientes, como flebotomistas para ir a trabajar en un laboratorio, en hospitales, para ir a sacar sangre a domicilio. ¿Qué horarios tienen? ¿El mismo número hay que marcar?
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3: 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Y también para las personas que cuentan con abuelitos, o ustedes también, si ya tienen Medicare, también el doctor Michael puede ser su doctor primario y pueden obtener muchos beneficios siendo pacientes del doctor Michael. ¿Ya cuánto tiempo tiene como doctor usted, doctor Michael?
25: Mucho tiempo, casi 200 años. Yo empecé exacto 50 años atrás.
3: Hace 50 años siendo médico y ya muy, muy, muy conocido por la comunidad latina. De hecho, algo que siempre sacamos broma es de que el doctor le decían que él parecía latino, y él dice: sí, yo soy de Zacatecas. Así que el doctor siempre ha servido para la comunidad latina. Así que muchas gracias a los dos por haber participado en esta emisión de Consultorio al Aire. Gracias y hasta la próxima.
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3: ¿Qué tal, amigos? Les saluda Sáenz y hoy tengo invitado especial el Dr. Martínez, quien es especialista en células madres, y hoy vamos a platicar con él porque para muchos esto es conocido y para otros esto es nuevo. Doctor Martínez, ¿cómo está el día de hoy?
4: José Luis, muy bien, felizmente, gracias a Dios. ¿Qué? Aquí conectándome, conversando con usted y pues gustoso de estar aquí con usted.
3: Igualmente, qué gusto saludarle. Vive Natura es la compañía que está implementando estas células madres. Y la primera pregunta que tendría para usted, doctor, es ¿qué son las células madres? ¿Para qué son? ¿Para qué funcionan?
4: Bien, qué buena es tu pregunta, José Luis, porque hoy hablaremos de las células madres, de lo importante que son y qué enfermedades hoy en día pues se puede tratar. Te cuento que las células madres hoy en día trata muchos patógenos, muchas enfermedades. Y una de ellas, las más comunes, pues la que nuestra audiencia, nuestro público, nuestros hermanos hispanos padecen, que es diabetes, artritis, osteoporosis, problemas digestivos, problemas de estrés, problemas de la próstata y entre otros. Las células madre, por las propiedades que tiene, José Luis, de regenerar cualquier tipo de tejido dañado, pues ayuda con muchas enfermedades.
3: Esto suena muy bien y cada vez más personas están usando esto y descubriendo esto de las células madres. Pero ¿para quiénes pueden tomar esto, doctor?
4: Bien, esto lo pueden tomar no solamente personas que padecen ciertas enfermedades, sino también personas que quieren prevenir. Por ejemplo, si usted oyente que me está escuchando en este momento presenta principios de diabetes, presenta dolores a los huesos, chamorros, las manos, los pies, de repente problemas en la barriguita, sufre de mucho estrés, no puede dormir, pues estas personas pueden tomar las células madre Megacel. ¿Por qué? Porque las células madre Megacel tienden a regenerar todas nuestras células dañadas de nuestro cuerpo, nuestras células deterioradas. ¿Y qué hace? Reemplaza las células dañadas por células completamente nuevas y sanas. Y esto nos regenera y pues nos ayuda. Y ayuda también a poder quitar esos síntomas que día a día nos están pues agobiando, ¿verdad?
3: Sí, sí, interesante esto, doctor. Y vaya que esto es una cosa muy buena para la salud. ¿Por qué mucha gente todavía no lo usa? ¿Por qué todavía gente no lo descubre, doctor? ¿Por qué cree usted?
4: Qué importante lo que mencionas, José Luis. ¿Qué sucede? Muchas personas hoy en día desconocen, ¿verdad? Muchos de nosotros somos también

0: un poquito incrédulos, no creemos, nos cerramos en que la enfermedad no tiene cura, nos cerramos en que quizás tenemos que convivir con estos dolores, con estos problemas. La tecnología está avanzando, pero no todos tenemos el alcance a la tecnología, al smartphone, a las noticias, de saber que hoy en día existen productos naturales, productos como este, que son las células madre en cápsulas que pues ayudan. Y lo más importante, José Luis, que es algo 100% natural.
1: Esto es de mucha ventaja que sea 100% natural, doctor. Y le voy a estar preguntando varias veces en el programa, ¿cómo podemos acceder a esto? Ya hay muchas personas listas para llamar, para acceder. ¿Cómo se consiguen estas células madres, estas cápsulas, doctor?
0: Bien, qué bien que lo mencionas. 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Le pido a tu audiencia que esté listo ahí con la pluma y el papel y lo anoten, lo tengan ahí para que, porque hoy vamos a lanzar especiales, ¿sabes? 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
1: 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Puede llamar ahora mismo y preguntar por las especiales. ¿Hay alguna edad límite para tomar esto, doctor?
0: En realidad no. Claramente es conveniente que lo tomen personas mayores de 18 años, ¿verdad? Porque sí, son estas personas en adelante las que empiezan, no 18 años, pero digamos, en promedio, las personas que empiezan a padecer de ciertos dolores y situaciones es a partir de un promedio de 30 años, 35, 40 años. Entonces, un límite de edad como tal no tenemos. Tenemos nosotros actualmente, te cuento, José Luis, personas con 60, 70, hasta 80 años tomando Megacel y pues viven muy bien, ¿sabes? Combaten muy bien las enfermedades, los síntomas y todo eso que cuando nos tocaron la puerta o cuando nos llamaron, pues personas muy, muy sentidas, personas con síntomas que quizás ya no soportaban. Entonces, hoy en día, pues se sienten bien. Con el tema de la edad, como te digo, no hay un rango de edad como tal.
1: Bien, estamos viviendo tiempos extraños, doctor, con enfermedades nuevas y diferentes que jamás habíamos escuchado. ¿Estas células madres en cápsula nos ayudan también a enfrentar estas nuevas enfermedades?
0: Por supuesto que sí. Sobre todo, José Luis, el estrés, ¿verdad? Usted sabe, el cambio de gobierno, esto de las deportaciones y todo esto que está pasando, sí, genera incertidumbre hoy en día en nuestro público, en nuestra audiencia. Y esto, por ende, nos genera lo que es el estrés. Y como sabrás, José Luis, el estrés es el principal causante de enfermedades, ¿sabe? Entonces, es recomendable también porque nuestro cuerpo, nuestro organismo requiere de células nuevas, requiere de células fuertes. Entonces, cuando presentamos una situación de estrés, nuestras defensas bajan, ¿verdad? Y es ahí donde se presenta pues las enfermedades. Entonces, muy buen punto que tocas. 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
1: Y es que, doctor, muchas de las visitas a los doctores, al regresar, nuestros amigos, nosotros mismos, al preguntar, ¿qué te dijo? Que es estrés. Pero de ahí ya no sabemos qué vamos a hacer, ¿qué hago? Y esta es una muy buena opción. Las cápsulas, células madres en cápsulas, puede ser una buena ayuda. 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
0: Bien, qué buena tu pregunta, José Luis, también. Es importante esto porque muchas personas hoy en día tienen la incertidumbre, ¿verdad? Si esto es cierto o no. Y sabemos que en los Estados Unidos tenemos un ente máximo, un regulador, que es la FDA. ¿Qué es la FDA? Pues es el administrador de productos y alimentos de los Estados Unidos. Es quien regula, es quien aprueba. Entonces, el laboratorio con el cual nosotros trabajamos tiene la supervisión de la FDA. Entonces, esto le da a los consumidores, a los clientes, a las personas, una alta garantía, José Luis, porque cada producto, cada frasco que reciben las personas cuando llaman a ordenar, reciben el frasco con el logo y sello de la FDA. Entonces, esto, pues es un plus muy importante para tus oyentes que nos están escuchando. Esto es algo que pues le da una garantía a un 100% y hace que el producto haga su función. Lo que contiene el producto es lo que es, no es ni más ni menos. Entonces, al ser así, pues esto hace que las personas puedan disfrutar, puedan conocer estos resultados. Esa
1: Bien.
0: es la principal garantía, José Luis.
1: Bueno, y una muy buena garantía, porque sabe que escuchamos de células madres en diferentes lugares y lados, y algunas las podemos ver que son bastante accesibles el costo, pero no tienen ese logo importante de la FDA que realmente pues garantiza, ¿verdad?, que ha sido probada, y eso debe ser un poco de confianza, mucho de confianza para quien la compra, puede ser un gran descanso. Hablando de costo, ¿cuál estamos hablando? Porque células madres, algunos se preocuparán, ¿cuánto va a costar esto? ¿Es accesible para el pueblo?
0: Claro que sí, José Luis. Muchas personas idealizamos, ¿verdad? Decimos, wow, o sea, qué tan maravilloso es y posiblemente qué tan costoso será. Pero no, no es así, José Luis. Quiero recalcar nuevamente que nosotros estamos viviendo una ciencia, una tecnología muy avanzada y los productos cada vez son mejores. Bueno, te hablo de mi compañía como tal. Y pues el costo, sinceramente, está al alcance del bolsillo de todos tus oyentes, estoy seguro. 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
1: 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Hemos hablado de las células madres en cápsulas. ¿Cómo es esto? ¿En qué viene? Descríbame un poquito, doctor, porque algunos no se pueden imaginar cómo vienen las células madres.
0: Bien, una vez que la persona hace una orden o contacta con nosotros, José Luis, nosotros le mandamos lo que es un frasco. Cada frasco contiene 60 cápsulas. Y hemos descubierto en todo este tiempo que la manera correcta de tomar el producto de células madre son 2 cápsulas en ayunas. ¿Ok? Le recomiendo a toda la audiencia que el primer alimento que el cuerpo debe recibir es 2 cápsulas de células madres en ayunas. Entonces, lo que tiene que hacer un cliente, un paciente, José Luis, es tomar en un rango de 4, 3 o 5 meses a lo mucho un tratamiento de células madres para poder tratar los síntomas y las enfermedades que están padeciendo.
1: Bien,
0: Es muy sencillo, es muy sencillo.
1: sí.
0: Solamente 2 cápsulas de células madres en ayunas.
1: 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Bien, y hablando de las enfermedades, que hoy son muchas, ¿cuáles son las enfermedades que podemos combatir con las células madres en cápsula?
0: Bien, Vamos a hablar un poquito sobre la diabetes, ¿verdad? Que
1: Sí.
0: es algo que, pues, como sabrás, un gran porcentaje de nuestra población hispana sufre de esta enfermedad.
1: Sí.
0: Trata muy bien la diabetes, ¿por qué? Porque cuando una persona presenta lo que es diabetes es porque el páncreas no está funcionando bien. Lo que generalmente trabaja un páncreas un 100% genera lo que es la propia insulina. Cuando a una persona se le detecta diabetes, el páncreas con el tiempo trabaja un 70, un 60, un 50%. Entonces la glucosa todo el tiempo es inestable. Por consecuencia tenemos lo que son los síntomas, ¿correcto?
1: Sí.
0: Entonces, ¿qué hacen las células madres? Cuando una persona empieza a tomar las células madre, esto viaja por todo el sistema circulatorio sanguíneo y empieza a ir hacia el páncreas, a regenerar a este páncreas, hacer que el páncreas empiece a trabajar de lo que estaba trabajando en un 50%, empieza a trabajar a un 60, un 70, un 80, un 90%. Entonces, esto permite que los síntomas que presentan las personas, cansancio, fatiga, alta presión, visión borrosa, glucosa muy inestable, muy alta, todo eso se regularice, José Luis. Entonces, es así como trabaja las células madre con las personas diabéticas tipo 1, tipo 2, diabéticos que se inyectan insulina, que son dependientes de insulina. Hoy en día, José Luis, gracias a Dios, tenemos testimonios de personas que se inyectaban insulina y tomando células madres dejaron de inyectarse insulina. O sea, puede sonar un milagro, pero no, es la realidad, es lo que personas hoy en día nos llaman a nosotros, a agradecernos, a contarnos su experiencia de cómo les va y cómo les funciona las células madre.
1: 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Hay audiencia que nos escucha realmente en muchísimas ciudades acá en los Estados Unidos, incluyendo en otras latitudes. ¿Qué es la área que cubren?
0: Nosotros actualmente estamos abarcando todos los Estados Unidos. No hay un estado con el cual hoy en día no estemos trabajando. Trabajamos con todos los estados, California, Georgia, Arizona, Texas, muchos estados, sinceramente. Entonces, no tenemos un sector, digamos, un solo sector. Trabajamos prácticamente en todos los Estados Unidos. Tenemos en mente también poder trabajar también con México, te cuento.
1: Excelente.
0: Estamos en proyecto porque lo que queremos no es ayudar no solamente a este país maravilloso, ¿verdad? Sino también poder tocar frontera con México, que sabemos, ¿verdad, José Luis? Lo deliciosa que es la comida mexicana, pero también desconocemos que quizás el exceso de harina, el exceso del chile, nos ocasiona también a un futuro problemas a la barriguita.
1: Claro.
0: Entonces, es el proyecto que tenemos, José Luis.
1: Excelente. Ahí hay mucha audiencia que tenemos también allá en Tijuana, Rosarito y todas esas áreas estarán pendientes también. 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Habrá visto usted muchos testimonios, doctor, de personas que así como mencionó, personas que tenían problemas con diabetes y ahora pueden estar mucho mejor debido a esto. ¿Habrá algunos otros testimonios que nos pueda compartir?
0: Claro que sí, José Luis, justo a eso quería llegar. Te quería hablar también de que las células madres no solamente se concentran en la diabetes, sino que también se concentra en personas que padecen problemas de artritis, osteoporosis, osteoartritis. las mamitas, por ejemplo, que tienen entre 50, 60, 70 años y que viven, conviven con este dolor y quizás ya es muy insoportable para muchas personas. También las células madre trabaja, porque las células madre no solamente se enfoca en lo que es las células, sino que tiene la propiedad de regenerar cualquier tipo de tejido dañado de nuestro cuerpo.
1: Fíjese, yo estoy pensando, doctor, que yo me rompí el talón de Aquiles, así que ya estoy pensando hacer mi orden porque necesito regenerar ese tendón y que agarre fuerza y andar corriendo nuevamente. 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Pues ya escuchó al doctor Martínez. Me gustaría hacer una recapitulación, doctor, de lo que hemos hablado. Primero hemos dicho, ¿para qué son las células madre? ¿Me podría hacer un pequeño resumen antes de cerrar?
0: Claro que sí. Las células madre, José Luis, y a toda la audiencia que nos escucha, hermano, hermana, las células madres es un producto que ayuda a regenerar cualquier tipo de tejido dañado dentro de nuestro cuerpo, ya sea nuestros órganos que estén funcionando mal, el páncreas, los riñones, el corazón, un tejido, un músculo, un tendón, regenera. Las células madre cambian las células dañadas de nuestro cuerpo por células completamente sanas, dándole a los clientes, a las personas, a los pacientes, esa tranquilidad, esa salud que muchos buscan y necesitan.
1: Así es. 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Hemos dicho también que no tiene límite de edad, aunque obviamente quienes empezamos a padecer ya es a la edad de los 40, 50, sin duda alguna, los que más, pero no hay límite de edad, lo puede usar cualquier persona, recomendable desde los 18 en adelante, y que tiene garantías, la marca de la FBA, que es importantísimo y no cualquiera la tiene, doctor.
0: Exactamente, José Luis, porque valgan verdades, o sea, hay muchas compañías que abusan de, juegan con la salud de las personas, entonces es muy cierto. Hay muchas compañías que pueden decir muchas cosas maravillosas, pero a la hora de la hora a veces no resulta. Entonces, yo soy un hombre de fe, soy un hombre que trabaja para Dios y siempre he dicho, hay que decir lo que es. Este producto, José Luis, es un producto que ha ayudado a muchísimas, miles y miles de personas. Y cada testimonio, cada persona que nos toca la puerta y nos agradece y nos dice, te voy a recomendar con tal persona porque has cambiado mi vida, has cambiado mi salud, para nosotros es algo que pues nos da mucho gusto, nos inspira a seguir mejorando. Este producto, como lo dijo usted, José Luis, es garantizado. Es un producto que le va a funcionar. Solamente tiene que tomar dos cápsulas de células madre en ayunas. Y usted verá, hermano, hermana, que esto le va a cambiar.
1: Sí, señor.
0: ¿Qué te parece si damos otro especial, José Luis?
1: Amo, sí, me gusta. Los especiales siempre son bienvenidos. ¿En qué está pensando, doctor?
0: Bueno, vamos a dar otros últimos cinco tratamientos gratis.
1: Excelente.
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1: Fantástico. 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Mire, también hemos hablado que el costo es bastante accesible y más con estas especiales. Vaya, vale la pena. Y también hemos hablado, doctor, resumiendo que las personas pueden tomar esto y les ayudará en las diferentes enfermedades. Y usted ha mencionado muchas de ellas, aunque estoy seguro que en la lista quedaron todavía muchas ahí para comentar. Sin embargo, pues nos ayuda a regenerar y a darle lucha a las diferentes enfermedades, incluso las nuevas que están saliendo, que hoy escuchamos muchas de ellas saliendo nuevas y que cubren todos los Estados Unidos. 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
0: Invito a toda la audiencia, José Luis, a tomar conciencia con nuestro cuerpo, a tomar conciencia con nuestra salud, a tomar conciencia con lo que Dios nos regaló, que es esta maravillosa vida. El cuerpo es un templo sagrado y hay que tratarlo bien, hay que cuidarlo. No hay que excedernos, no hay que esperar que la enfermedad aparezca, no hay que esperar que los síntomas aparezcan. Si usted puede prevenir ahora tomando células madres, hágalo. Si usted presenta por dolores, problemas, lo invito a que tome las células madres y le dé a su cuerpo ese alivio, esa recuperación que usted necesita. Invito también a toda tu audiencia, José Luis, que alimentarnos bien, tomar bastante agua. Quizás no hay tiempo de ejercitarse, quizás no hay tiempo de ir al gimnasio, pero caminar 10, 15 minutos al día es bueno para la mente y para el cuerpo.
1: Eso sí, tenemos que hacer de nuestra parte también, ¿verdad? Así que gracias, claro, doctor Martínez, por los consejos, por la información. Gracias por aterrizar toda esta información que pareciera tan compleja, pero bajarla a un entendimiento donde hoy podemos ya tener confianza en estas cápsulas células madres, porque lo ha explicado muy bien y muy naturalmente. Le agradezco la charla y estaremos en contacto más adelante y dejamos la invitación aquí a toda la audiencia que llame hoy mismo y haga su pedido. 1-800-815-9291. 1-800-815-9291. Estuve hablando con el doctor Martínez de Viva Natura y aquí estamos entonces, doctor, para comunicarnos más adelante. Le bendecimos y gracias por toda la información. Hasta la próxima.
0: Claro que sí, gracias a ustedes. Me despido. Muchas gracias.
1: Bendiciones.
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17: Muy, pero muy buenos días tengan todos ustedes, mis queridos hermanos del alma, bienvenidos, bienvenidos a un programa más del Grupo Internacional Kirlan. Aquí seguimos, seguimos llegando a todos ustedes, mis queridos hermanos, mi bella familia. Reciban desde ya y como siempre, así, ese abrazo a la distancia, esa buena vibra, esa buena energía. Para que usted que se encuentra allá en casa, usted que se encuentra en su negocio, usted que se encuentra en su trabajo, aquellas personas que van en su coche particular. A ver, vamos a despejar nuestras dudas, no siga luchando a ciegas, hoy dese esa oportunidad y a través de la lectura de las cartas del tarot que un amigo y servidor, el maestro Juan Carlos, va a elaborar en este preciso instante a toda persona que me llame. Si usted siente, percibe que es víctima de un daño, una maldad, un hechizo, una brujería, usted está en la tristeza, en la amargura, en la lamentación porque le engañan, le traicionan, le arrebataron la suerte de sus manos, el dinero no rinde, el dinero no luce, ¿quiere descubrir quién es ese enemigo oculto? Marque ya, marque en este preciso instante y reciba la lectura de las cartas del tarot completamente gratis, completamente gratis. Simplemente regáleme su fecha de nacimiento, vamos a mirar sobre un pasado, un presente, un futuro. Vamos a descubrir quién es ese enemigo oculto, quién le está haciendo la vida imposible, quién lo está llevando al fracaso, a la ruina total, de dónde proviene esa enfermedad que no puede sanar, que no puede curar. Esa oportunidad, marque, insista, porque hoy puede ser ese día maravilloso, ese día especial donde usted recibe la ayuda, la solución a sus problemas. Bienvenido, maestro Santiago, muy buen día.
18: Gracias, maestro Juan Carlos, por esa bienvenida y pues un saludo muy especial a todos nuestros hermanos, a todas las personas que nos escuchan día tras día. Usted, señor, que vaya en su troca, que va en su camión, que está en su lugar de trabajo, personas que nos escuchan en su casa, personas que trabajan día, noche, personas que están aquí en Estados Unidos luchando, trabajando, pero no prosperan, no salen adelante, mis queridos hermanos del alma. Estamos en el mes de agosto del año 2026, mis queridos hermanos del alma, con muchas tragedias allá en Venezuela hace unos días, terremoto, también ya hasta en Colombia, terremotos. Estamos haciendo oración por todas esas personas que sufren pérdidas de seres queridos, tragedias que nos acechan, problemas de inmigración, problemas con el presidente, problemas de inflación, problemas de gasolina. Súmele a eso que hay muchas personas, maestro Juan Carlos, que no encuentran trabajo, no encuentran el amor, personas que se sienten solas aquí en los Estados Unidos, personas que no han encontrado ese ser amado para que llegue a su vida, puedan prosperar, puedan salir juntos. Pues estamos haciendo oración, mis queridos hermanos del alma, en este mes de agosto del año 2026. Queremos que usted le despierte a la vida, que encuentre paz, amor, buena vibra. Y si usted es de esas personas que no ve la suya, que viene de para atrás como el cangrejo, pues este es el momento para que usted marque, consulte, aliste una pluma, aliste un papel para que marque, consulte a nosotros los hermanos Kirlan. 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Y que le despertemos a la vida, porque este año 2026 avanza, avanza, avanza a pasos agigantados. Maestro, lo dejo con la primera llamada del día. Adelante, por favor.
17: Sí, muy buenos días.
19: Muy buenos días.
17: Nombre completo, por favor.
19: Mi nombre completo es Esteban Gómez Zárate.
17: Esteban Gómez Zárate.
19: Hablo para dar un testimonio.
17: Ah, Esteban Gómez, ¿hablas para darnos un testimonio? ¿Alguna duda o quieres agradecer algo?
19: Pues quiero agradecerle, maestro, por haberme ayudado con el problema que tuve hace poco.
17: Esteban, tú nos escuchaste a través de la radio hace un tiempo. A través de la radio te digo que tienes un problema que desafortunadamente es algo que hicieron para dañarte, y a raíz de eso la vida tuya cambió en ese momento.
19: Claro que sí, maestro, cambió mucho, eso es lo que te ayudó.
17: Okay, bueno, Esteban, ¿quiere comentarle a la gente en el momento que tú nos hablas, en el momento que te digo que sí te habían embrujado, que sí te habían hecho un daño, un mal, ¿cómo te venías sintiendo tú antes de visitarnos, de consultarnos?
19: Pues maestro, yo andaba sin dinero, yo andaba sin ningún peso. Cuando a mí, antes de que todo pasara, pues yo tenía mal trabajo, me despidieron de mi trabajo. Después de eso, pues no había podido conseguir nada, yo me sentía desesperado. No tenía dinero, no tenía para pagar deuda, no tenía ni para sobrevivir prácticamente.
17: Ajá. Bueno, cuando nos visita y te decimos, bueno, es que te salaron, hicieron un daño, hicieron una maldad, cerraron, cruzaron tu fuerza, cruzaron tu energía. En el momento que nos visita, sí le mostramos el daño, sí le mostramos el mal. Fuera de eso que te tenían la suerte, te la habían dañado, ¿tú cómo te sentías?
19: No sé, yo me sentía mal también todo el tiempo. Andaba, yo cada rato estaba yendo a ver médico, porque yo tenía mucho dolor de cabeza principalmente, y a veces me dolía incluso el cuerpo.
17: ¿Y qué te decía el médico, Esteban?
19: A todos los médicos que yo visité en la personal me dijeron que yo no tenía nada, que yo estaba bien. Ajá. Que lo mío ya era psicológico, me decían.
17: Ajá.
19: Yo era, psicológico, nunca pensé que tuviera nada, porque yo no tengo dolor.
17: Ajá. Y te dijimos, te mostramos la cara o te dimos el nombre de la persona que te había hecho de ese daño, que te había hecho ese salamiento, porque sí fue un salamiento y que hicieron para acabarlo y para destruirlo, porque acabaste con todo lo que tenías, vendías todo lo que tenías, cada día ibas de mal en peor, hasta que llega con nosotros.
19: Sí, Yo prácticamente la casa que tuve la dejé vacía, vendiendo mis muebles, vendí todo. Y luego yo no tenía ni para sobrevivir ni para comer. Ya no tenía yo nada. Y por más que buscaba yo trabajo, y no podía conseguir yo trabajo.
17: Dígame una cosa, o dígale, cuéntele a la audiencia, Esteban, cuando nos visita, tú mismo comprobaste con tus propios ojos, tú mismo miraste el daño, el mal, cuando lo sacamos, cuando lo retiramos de tu cuerpo, o fue solamente a través de la palabra nomás.
19: No, yo vi todo el daño que me sacaron, yo vomité, en ese momento me acuerdo de esa hierba, estuve vomitando. Ajá. Y la verdad, después de eso, mi vida empezó a mejorar, realmente pues ya estoy un poco mejor. Todavía no logro estar como estaba antes, pero ya no estoy, ya tengo un trabajo estable, por lo menos. He salido ya adelante.
17: ¿Qué quiere decir con esto? Que estás feliz y estás agradecido, si te hablamos con la verdad, si te pudimos ayudar.
19: Sí, yo estoy muy feliz y muy agradecido con ustedes, por haberme ayudado con todos ustedes.
17: No, con todo gusto.
19: Les agradezco infinitamente esta ayuda que me brindaron. Yo la verdad pensé que, pues, como la gente piensa, que eran puras mentiras, que no me iban a ayudar. Yo la estoy con ustedes porque ya no encontraba yo otra salida.
17: Es correcto. Bien, entonces estás agradecido, estás feliz de la vida, hoy estás compartiendo, nuevamente estás recuperando todas tus cosas, si te hablamos con la verdad.
19: Sí, la verdad, sí, maestro, me agradezco demasiado que me haya ayudado.
17: Bueno, un feliz día y gracias por esas palabras, ¿bien?
19: Gracias a usted.
18: Pues muchas gracias, maestro Juan Carlos. Vea, una persona que nos da un testimonio de fe, de agradecimiento. Y pues aquí continuamos, mis queridos hermanos del alma, en vivo y en directo con el maestro Juan Carlos, mes de agosto del año 2026. Como dijimos al inicio de nuestro programa, haciendo oración por ese ser querido enfermo, haciendo oración por esa persona que no aparece, que no está en su vida, personas desaparecidas. También recuerde que puede tomarle una foto a su mano derecha y nos la puede mandar en un mensaje de texto y nosotros vamos a mirar la línea del amor, la línea de la salud, la línea del dinero. Vamos a mirar de dónde viene, para dónde va. Recuerden, mis queridos hermanos del alma, que a grandes problemas, grandes soluciones con nosotros los hermanos Kirlan, y estamos avanzando este año 2026. Mire, mes de agosto, maestro Juan Carlos, ya próximamente fiestas patrias, noviembre, diciembre y se acabó el año. ¿Cómo quiere llegar usted este fin de año? ¿Con amor o con desamor? ¿Con suerte o con mala suerte? ¿Con dinero o sin dinero? ¿Enfermo o sano? Pues no luche a ciegas, no lo dude más y marque a nosotros los hermanos Kirlan en este momento que estamos en vivo y en directo. 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Maestro, lo dejo con esta otra llamada. Adelante, por favor.
17: Sí, muy buenos días.
20: Sí, buenos días.
17: Buenos días, hija de Dios. ¿Con quién tengo el gusto?
20: Con Marta López.
17: Marta López. ¿Fecha de nacimiento es tan amable?
20: El julio 14 de 1971.
17: Dígame una cosa, Marta, aproximadamente unos 6-8 meses tú sientes, notas que tu esposo empieza a cambiar contigo, lo sientes como muy retirado, lo sientes como muy alejado, tú le hablas una cosa, él te contesta otra, tú te acercas a él te como que te evade, tú le has preguntado que si hay otra mujer, que si hay otra persona en su vida, le dice que no, a veces discuten por dinero. ¿Es cierto o no es cierto?
20: Sí, así es. De hecho, hemos tenido muchos problemas por eso.
17: ¿Qué te
20: dice? Él ha estado muy frío conmigo, ha cambiado últimamente mucho.
17: Bueno, voy a hablarte algo y espero pues que tú quieres que hable con la verdad, quieres que te diga todas las cosas que se presentan aquí de acuerdo a las cartas del tarot y al 14 de julio del 71, Marta.
20: Sí, pues sí, sí me interesaría.
17: Bueno, aquí hay una preocupación. Una es que él ha cambiado mucho contigo, eso, y con tus hijos también. Pero hay algo más importante, ¿sí? Él te evade y ha habido muchos momentos o se ha presentado la situación donde usted va a tener intimidad con él, pero no hay una buena potencia sexual. Últimamente él se siente muy débil, él últimamente se siente muy decaído y no te corresponde en el campo sexual.
20: Sí, así es muy frío, ¿no? A veces me dice que está muy cansado y que ahora sí no quiere nada.
17: Mire, voy a decirte algo, Marta. Pues él te dice que no hay otra mujer, pero desafortunadamente, y discúlpeme que te hable con la verdad, sí hay otra mujer. Hay otra mujer, a él lo tiene muy preocupado. Hay una mujer que juró y prometió acabar y destruir con tu felicidad, acabar y destruir tu hogar, destruir tu familia. Desafortunadamente, lentamente lo está logrando, lo está consiguiendo. ¿Qué es lo que pasa? Tu esposo sí te quiere, él quiere acabar con esa relación, pero ¿qué es lo que pasa? Esta mujer lo tiene completamente velado, lo tiene completamente rezado. Ella ha agarrado una fotografía de él, la tiene enterrada por allá, puede ser en la misma casa de ella o hasta en un panteón. ¿Qué es lo que pasa? La tiene velada y rezada y amarrada con prendas íntimas para que él no pueda tener intimidad con nadie más sino solamente con ella. Esto es lo que está pasando en la vida tuya. Tú entre más se acerca a tu esposo, él más se retira, ¿sí o no?
20: Sí, efectivamente.
17: Uh-huh. Y lo notas muy pensativo a toda hora, como lejos de él mismo, ¿sí o no?
20: Sí, pues sí, ya le digo, hemos tenido muchos problemas sobre nuestros hijos, y pues ahora sí, en la parte de intimidad, sí, es muy frío, muy seco, la verdad no era así.
17: Bueno, ¿qué es lo que vamos a hacer aquí, Martita? Me vas a conseguir igualmente una fotografía de él, de las muchas que tienes. Me vas a traer una fotografía de él. Me va a traer agua bendita de tres iglesias. Agua bendita de tres iglesias, es tan amable. Me va a conseguir una botella de algodón y un paquetito de algodón. Una botella de alcohol y un paquete de algodón, ¿ok? Con esto vamos a hacer un despojo, vamos a hacer una liberación, vamos a hacer un ritual para despojar y para liberar todo acto satánico que han hecho en contra de él. Te vas a dar cuenta cómo cambias. Él te va a llorar, te va a pedir perdón, se va a doblegar a tus pies y nuevamente va a ser esa persona cariñosa, esa persona amable. Vamos a desbaratar ese hechizo, esa brujería que están haciendo en contra de él, ¿sí? Porque sí, están haciéndole un daño, le están haciendo una maldad. Es una hechicería, es una velación que hicieron con una ropa íntima de él que se la han quitado y es más, hasta con la propia naturaleza de él la han amarrado en una fotografía, la han rezado y la han enterrado. Por eso es que él ha cambiado completamente contigo, por eso es que él ha perdido su potencia sexual. Él contigo no va a poder tener intimidad ni con otra mujer, solamente con esa persona que él ha tenido una relación y con la que ha tenido un acercamiento. ¿Ok? Pero eso lo desbaratamos, eso lo quitamos. No deje pasar tiempo porque el tiempo es el que le está perjudicando. ¿Bien? Amén. Que Dios me la bendiga.
18: Gracias, maestro Juan Carlos, por esa orientación. Y sí, mis queridos hermanos del alma, como lo estamos diciendo, a grandes problemas, grandes soluciones con nosotros los hermanos Kirlan. Grandes problemas, grandes soluciones. Problemas y dificultades, marque, consulte con nosotros los hermanos Kirlan, que estamos en vivo y en directo en este mes de agosto. Maestro, ¿cómo avanza este año 2026? Próximamente fiestas patrias, Día de Muertos, en noviembre, diciembre, se acabó el año, mis queridos hermanos del alma. Entonces, ¿cómo quiere llegar usted en diciembre? ¿Con amor o con desamor? ¿Con suerte o salado? Que le rinda el dinero, que le luzca, que se le vea bonito, mi querido hermano, que se le vea bonito, mi querida hermana. Hay personas que no encuentran el amor, maestro. Llame, consulte, pidan una orientación a través de nosotros, los hermanos Kirlan. Si usted es de esas personas que va de para atrás como el cangrejo, todo este año 2026, enero, febrero, marzo, abril, mayo, estamos en agosto, no le ha ido bien a usted. Usted le ha ido como perro en misa, se le va como agua el dinero. No prospera, no sale adelante, se siente salado, se siente fracasado, no encuentra el amor. Esa casa parece una farmacia de tanta medicina que toma. Pues hermanos, no dejen que se acabe este año 2026. Llámenos para que este diciembre usted encuentre amor, suerte, prosperidad, llegue con abundancia. 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Maestro, lo dejo con esta otra llamada. Adelante, por favor.
17: Sí, muy buenos días.
0: Buenos días.
17: Buenos días, ¿con quién tengo el gusto?
0: Mayra Cortés.
17: Mayra Cortés. Fecha de nacimiento, Mayra.
0: Octubre 15 de 1975.
17: Ok. Bueno, Mayra, dígame una cosa y quiero que seas franca conmigo. Aquí me marca que tú, incluso hace poco, habrá por ahí unos meses, dos meses, donde te hacen lectura de cartas del tarot. Tú como que siento, percibo que estás buscando mucha ayuda, has ido a muchos lugares a que te hagan limpias, a que te hagan barridas de cuerpo, sigue desesperada, sigue angustiada, las cosas no están muy bien en tu vida, ese desespero, esa ansiedad que hay en ti.
0: Sí, la verdad, he andado mucho. He buscado mucha ayuda, pero la verdad no he visto resultados.
17: ¿Qué han hecho para que tú veas que verdaderamente te han dicho y que te han hablado con la verdad?
0: Pues la verdad no, me dijeron que me iban a mostrar, pero pues aún no me mostraron nada. Nada más me dijeron que pues yo estaba bien, que al principio pues sí me sentí bien, pero ya después ya no seguí mal. Cuando mucho fueron 2 o 3 días que yo me sentí bien, y ya de ahí para allá, igual hasta ahorita me siento igual, y me decían que todo iba a estar bien, que tuviera yo fe y que estuviera tranquila, pero yo me siento igual, la verdad.
17: Okay, esa depresión, esa tristeza, no hay alegría en tu corazón, hay personas que te aman, te quieren, te respetan, pero tú te sientes alejada, te sientes sola, no encuentras esa felicidad, ¿no?
0: Sí, así es. Yo la verdad, últimamente me he sentido más deprimida. Ha llegado el momento que no le quiero pues hablar a nadie, ni a mí misma. Me la paso encerrada nada más. No sé qué más está pasando en mi vida, la verdad.
17: Mire, Mayra, con esto no solamente sufres tú, sino que también sufre tu familia, sufren tus hijos, sufre tu esposo y incluso tus padres también, todas las personas cercanas hacia ti, ¿sí? Aquí me marcan problemas y dificultades en el campo de la salud, y sí, efectivamente, sí, y te marca que tú has ido al médico, te han dado medicina, tomas medicina, te da sueño, es como un calmante, pero tú sigues en esa depresión, sigues en esa tristeza.
0: Claro que sí.
17: Bueno, aquí me marca, pero hace mucho tiempo esto. Hay una persona que jura y promete no dejarte ser feliz. Es como que si hubiesen hecho un trabajo y no hubieran visto un resultado y lo dejaron por allá como tirado, como abandonado. Y mire, desafortunadamente, mire, tú vienes cargando con ese karma, con ese problema. Me marca, es como una persona que estuvo enamorada de ti hace mucho tiempo, al cual se acaba esa relación, pero que esa persona no lo entiende, es un hombre, ¿sí? Y mandó a hacer un trabajo, mandó a hacer un amarre, un endulzamiento para traerte, para llevarla hacia él. Eso no le funcionó durante un tiempo y no lo, pues de hecho él pudo comprobar que no habían hecho nada, pero desafortunadamente sí lo hicieron, y con el tiempo viene afectándote en tu vida, en tu relación, con el tiempo. Dicen que un daño, un mal no caduca hasta que se retire, hasta que se saque, ¿sí? Entonces, ¿qué es lo que pasa? Eso es un daño que hicieron, un amarre, un ligamiento que hizo un novio, un exnovio suyo hace mucho tiempo, y mire, a estas alturas del partido donde viene a causarte ese daño, ese mal, ¿sí? Esa infelicidad, esa intranquilidad es acerca de un novio que quedó muy ofendido contigo hace mucho tiempo, ¿sí o no? O quiero que hagas memoria, quiero que recuerdes, vayas hacia atrás.
0: Pues la verdad, sí, hace mucho tiempo, sí, esa persona, casualmente hubo una ocasión que pues me dijo que iba a ser para él, aunque yo estuviera con otra persona, pero pues nunca pensé que fuera a llegar a esos extremos. Y pues sí, sinceramente sí es correcto lo que me está diciendo esa persona, pues que le dijo esas cosas. Y pues, yo sí igual, ahora yo necesito que usted me ayude a tomar.
17: Mire, vea, necesito que vengas hoy mismo y tenga la plena seguridad que vamos a sacar y vamos a liberar todo eso. Es un enraizamiento, eso es un amarre, algo que se despertó y desafortunadamente te está atacando, y eso te está llevando a la depresión, a la tristeza, e incluso llegar al punto, y dígame la verdad con exactitud, tú has llegado al punto hasta en quitarte la vida.
0: Así es.
17: No, yo te espero en el día de hoy, tenga la plena seguridad que las cosas van a cambiar, ¿ok, hija?
20: Sí, pues la verdad le agradezco porque pues, todo lo que me está diciendo es correctamente verdad.
1: Con todo gusto, que Dios me la bendiga.
21: No olviden que a través de esa llamada, la orientación, la lectura de las cartas es completamente gratis, Maestro Santiago, para aquellas personas que quieren marcar, que quieren insistir.
18: Gracias, Maestro Juan Carlos. Y sí, efectivamente, aquí en vivo y en directo para Los Ángeles. Estamos en vivo y en directo para Houston, para Dallas, para Tucson, para Phoenix, para Fresno, para Sacramento, para Stockton, para Denver, El Paso. En vivo, consulten, hermanos, pidan una orientación con nosotros, los hermanos Quilan. Aquí me está llegando un mensaje de área 832. Me dicen que nos están hablando desde Houston. Me dicen que es aquí pegado a Katie. Un saludo muy especial allá en Houston. También me está llegando aquí un mensaje de área 480. Nos dicen que nos están escuchando en Phoenix. Aquí un número de área 831. Nos dicen que nos están escuchando en Salinas. Tómele una foto a su mano. Tómele una foto a su mano derecha y me la va a enviar. Y yo voy a mirar la línea del amor, la línea de la salud, la línea del dinero. Vamos a ver qué está pasando en su vida. Mire, un número de aquí de Los Ángeles me dice que nos están escuchando. Están mandando la foto de su mano. Ya vamos a contestar mensajes. Pluma y papel porque vamos a dar nuestro número para que usted se comunique y pida una consulta a través de las cartas del tarot en vivo y en directo este mes de agosto. Maestro Juan Carlos, vamos a dar nuestro número para que marquen, consulten o envíen un mensaje de texto. 323-723-1080. 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Maestro Juan Carlos, estamos llegando a la parte final de nuestro programa. 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Maestro, lo dejo para que usted haga nuestra despedida.
1: Mis queridos hermanos del alma, mi bella familia, gracias por estos minutos que me han brindado y que he estado con ustedes. Y no olviden, sean felices. El Grupo Internacional Kirtland le dice, y que un ángel, guardián y poderoso, ilumine el camino de sus vidas. Que Dios le bendiga y Él me bendiga. Hasta pronto.
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3: DJ Eddie One aquí de Mega. 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It's so hot out there. 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